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0: 21 con 5 minutos en toda la República del Paraguay. Señoras y señores, muy buenas noches. Bienvenidos a Voces Nocturnas. Noche de lunes, después del fin de semana de eliminación de Paraguay en la Copa del Mundo. Bueno, aquí estamos, por supuesto, para acompañarles por Alcance FM. Y varios temas que vamos a estar analizando, vamos a estar hablando. Ya escuchaban ustedes en el anterior programa La Conexión. El amigo Fernando Benítez, un fuerte abrazo para él y a todo el equipo que arrancó esta noche. Por supuesto, hablando de lo que dejó la eliminación de la Albirroja y esto que se generó en las últimas horas. ¿Quién diría? Y cierto, hasta cuando vi pensé que era una joda, una broma de la senadora Celeste Amarilla con nada más y nada menos que Kylian Mbappé. Sí, nada simpático el francés. No, ya te digo, mirá, empecé, dije, ¿sabes qué? No quiero leer esta, no quiero saber nada. Paraguay quedó fuera del Mundial, injustamente quedamos fuera del Mundial. Pero bueno, finalmente esto se trasladó hasta el plano político, incluso diplomático. Así que vamos a hablar de eso en el transcurso de la noche. 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Un fuerte abrazo a los amigos del departamento de Cordillera, a través que nos escucha a través de la 88.9 FM Alcance, 93.7 FM Alcance en Misiones, 98.9 FM, Radio Ciudad, en la ciudad de Piribebuy, ahí con nuestro amigo Carlos Torres Agasti para el departamento de Paraguari, 99.9 Alcance en Canindeyú, 98.1 Radio Transcontinental en la ciudad de Hernandarias para el departamento de Alto Paraná y la 106.7 FM Radio Imperio en la ciudad de Pedro Juan Caballero para el departamento del Amambay. Bueno, le decíamos hablar de varios temas. 9 grados la actual temperatura en Asunción, el departamento central. Vamos a ver cómo se va a comportar el tiempo también en los próximos días, porque aparentemente hay una alerta meteorológica, hay un aviso meteorológico realmente que vamos a estar dilucidando con la gente de meteorología un poco más tarde para saber cómo se va a presentar esto, porque aparentemente vamos a soportar temperaturas muy bajas en los próximos días. Sobre todo entre el martes y miércoles. Bien, llegó Paraguay, llegó la Albirroja. También vamos a conversar de eso. Vamos a charlar un poco aquí sobre la llegada de la selección paraguaya y una gran cantidad de personas que fueron a recibir en el Aeropuerto Internacional Silvio Pettirossi y esperar los próximos desafíos. Ahora esperar si continúa o no el técnico Gustavo Alfaro. Esa es la gran incógnita, porque decía él después de la eliminación: voy a conversar con mi familia. Cuando dirigí Costa Rica al Mundial, dije, bueno, termina esto y me retiro. Se presentó lo de Paraguay, bueno, juego el Mundial, me retiro. Ahora va a conversar con su familia y saber qué va a pasar con nuestro director técnico. Otro tema, vamos a hablar esto que está ocurriendo en la ciudad de Lambaré. Una situación con uno de los puentes. ¿Ustedes recuerdan el caso de los militares que cayeron con esa raudal, esa tormenta, ese temporal que vino aquella noche de noviembre de 2023? Bueno, ese puente, algunos que otros inconvenientes que se está subsanando por parte de la municipalidad de Lambaré, y se va a aprovechar que ahora vamos a entrar en vacaciones de invierno. ¿Y por qué esto? Porque los estudiantes del emblemático Colegio Nacional de Lambaré utilizan ese puente para pasar. Está el arquitecto José Ruiz, director de obras de la Municipalidad de Lambaré, para comentarnos. ¿Qué tal, arquitecto? Buenas noches. ¿Cómo le va?
1: Hola, Fabián. Buenas noches. ¿Cómo te va?
0: Bien, bien, arquitecto. Todo tranquilo, todo bien. Hay trabajos que están haciendo, ahí en el puente. A ver, la gente que conoce la zona, el puente que está detrás del Colegio Nacional de Lambaré, sería la calle Santa Rosa, ¿verdad? ¿Qué pasa con ese puente? Sí. ¿Están trabajando? ¿Se va a aprovechar vacaciones de invierno?
1: Así mismo. Lo que pasa es que estamos en un proyecto de hacer unas reparaciones en los... Nosotros en el año 2023, creo, hemos reparado varios puentes peatonales, ¿verdad? Sobre el arroyo Lambaré, ¿verdad? Como 4 o 5 por ahí, que están realmente en situación muy peligrosa, ¿verdad? Hemos arreglado toda la estructura de todos esos puentes y se le ha colocado piso de tablas de madera Bueno, y actualmente ese es el problema que tiene ese puente que une Santa Rosa con el Colegio Nacional, pasa por el costado del Colegio Nacional Lambaré. Tiene algunos problemas con las tablas, han sido carcomidas ya por el tiempo y por las lluvias, el sol. Entonces hay algunos tablones que ya están en situación crítica, diríamos, ¿verdad? Entonces estamos en ese tema de cambiar todos los tablones de tal forma a darle más seguridad a los chicos que pasan, a pesar de que hoy en día muy pocos son los que ya utilizan esa vía, porque como te acordarás, nosotros habíamos el costado de la calle Santa Rosa del Colegio Nacional, nosotros habíamos unido ahí con la calle esa que va la diagonal con la municipalidad de Lambaré.
0: Mariano Escauriza.
1: La calle Escauriza, sí, así mismo. O sea que le habíamos dado otra vía importante de ingreso ahí a todos los estudiantes. Y generalmente esa calle es lo que más utilizan ellos, ¿verdad?
0: Bueno, de todos modos existe una cierta preocupación, digo, porque justamente hablamos del puente peatonal, donde lastimosamente en el año 2023 también cayeron aquellos militares y de ahí quedó la preocupación esa de que qué puede ocurrir en caso de que vuelva a llover. Gracias a Dios ya no volvió a ocurrir por el trabajo que se hizo en el puente que está cerca de la Municipalidad de Lambaré, pero igual, el trabajo va a continuar y aprovechando que llegan las vacaciones de invierno también van a continuar así, arquitecto.
1: Sí, nosotros esta semana, yo creo que esta semana es la última semana que se están yendo los chicos al colegio, entonces nosotros vamos a cerrar totalmente el puente para entrar en reparaciones, ¿verdad? Así como le estaba diciendo.
0: Excelente. Pero eso va a ser, o sea, son trabajos no tan grandes que nos va a llevar mucho tiempo tampoco reparar eso, arquitecto.
1: No, absolutamente. O sea que es sacar todas los tablones que están en situación fea, ¿verdad? Y cambiarlos por otros, ¿verdad? Por otros tablones nuevos. Eso es lo más. No hay nada de un trabajo muy importante o que va a llevar mucho tiempo, nada.
0: Arquitecto, también vi que están trabajando en la avenida Cacique Lambaré. Es cierto que eso va a continuar en la peatonal, se va a iluminar así como se hizo el año pasado y se inauguró también sobre Cacique Lambaré, pero ya hacia la avenida Perón.
1: Sí, realmente estamos haciendo el mismo trabajo que hicimos hacia el otro sector, el que va hacia la avenida Perón, ¿verdad? Y este es un tramo aproximadamente 3-4 cuadras por ahí. O sea que empieza en la rotonda y va hasta la calle Humaitá, donde está la estación de la ANDE, ¿verdad?
0: La subestática, sí. Sí, sí.
1: Exactamente. La subestática.
0: Bueno, perfecto.
1: Entonces, ahí vamos a hacer el caminero e iluminación.
0: Qué lindo quedó eso, recuerdo, porque tengo un amigo, un colega que me decía, o sea que cuando paso por Cacique parece que estoy en Florianópolis, me decía. Eso va a quedar muy lindo porque está, incluso está mucho más cerca en la zona céntrica de Lambaré.
1: Claro, es prácticamente la zona céntrica, por eso que está muy lindo, ¿verdad? Y también vamos a empezar también a continuar la calle, la avenida Bruno Ullari, ¿verdad? Lastimosamente unos inadaptados habían robado una buena parte de nuestras columnas y también eso vamos a volver a replantear todo, a volver a hacer y después vamos a continuar más hacia adelante, ¿verdad? Hasta llegar al límite posiblemente ya con la llegada de nuestro seguro intendente Guido González.
0: Y ya falta poco para las elecciones internas, elecciones municipales otra vez, muy rápido está pasando el tiempo. ¿Qué pasó con ese caso del robo de cable y cablerío, incluso las columnas? después de la inauguración, arquitecto, ¿se supo algo? ¿Qué dijo la policía? ¿La fiscalía se investigó o no se supo nada?
1: Y realmente creo que se recuperó uno o dos columnas, ¿verdad? Y eso se presentó todo en la fiscalía y en la policía, pero hasta hoy no tenemos realmente culpables en esa en ese acto.
0: Qué difícil es así, entonces, arquitecto,
1: es
0: ¿verdad?
1: Es difícil trabajar con la gente inadaptada, ¿verdad? Y también es muy difícil que la municipalidad se encargue de todo el tema de la basura. Es una vergüenza cómo la gente tira su basura. Incluso veo que ahí sobre Bruno Ullari están sacando basuras y basuras de... son basuras domiciliarias, ¿verdad? Entonces para la gente es muy fácil no pagar nomás la basura y tirar todo ahí en la avenida y al final, pasado un tiempo, la municipalidad se tiene que encargar otra vez de ese tema, ¿verdad?
0: El otro día escuché al intendente, ¿verdad? Que está con permiso ahora, Guido González, que decía que en Lambaré el 35% de los ciudadanos pagan el servicio de recolección de basura, el resto no. Eso significa que ocurre exactamente lo que está mencionando el arquitecto. La gente no paga su servicio de recolección de basura, pero aprovecha y tira ahí en la avenida principal, porque en algún momento se tiene que llevar eso.
1: Claro, llega un momento que sí o sí tenemos que tirar, porque si no hay veces que hasta el paso está obstaculizando. Increíble cómo son la gente. Escucha, nos falta mucha educación todavía, ¿no? Es increíble. Ellos piensan que la municipalidad le tiene que hacer todo.
0: No, es una cuestión de cultura también. Hay una cuestión de cultura. La gente no le interesa, no quiere saber nada. Solamente busca solución a su problema, pero tampoco... O sea, conoce mucho de sus derechos, pero no sus obligaciones.
1: Así mismo, y está el problema ahí del arroyo Lambareta, que la gente que son esa gente que vive al borde del arroyo, esa misma gente son las que tiran su bolsa de basura ahí en el arroyo. En vez de que ellos sean los principales en cuidar ese arroyo, ellos son los primeros en tirar su basura.
0: Es un problema de años, eso, arquitecto.
1: Es
0: porque
1: un problema de años, increíble cómo son.
0: Claro, porque ahí no entra el servicio de recolección de basura, la gente no paga por ende, y lo más fácil es ahí, salir de tu casa, tirar en el arroyo cuando llueve y se va a la basura.
1: Pues yo creo que en todo caso tendríamos que ver la posibilidad de... En una cierta calle cercana a esa... A esos hogares, ¿verdad? Colocar algún contenedor o algo así para que desde ahí se pueda hacer la recolección.
0: Y bueno, podría ser un proyecto, digo yo, para la próxima administración municipal, ¿verdad? Porque así como en la pared, todo el país, los intendentes están muchos que buscan el recutú, están con permiso. Hay interinos, ¿verdad? Que no sé si pueden hacer mucho, ¿verdad? En este lapso de tiempo, pero...
1: No. Estamos hablando luego para un proyecto a largo alcance, ¿verdad? Te estoy diciendo nomás cómo son la gente que no cuidan su hábitat, ¿verdad? Porque al fin y al cabo, ellos también le perjudican, ¿verdad?
0: Sí, realmente. Arquitecto, ese trabajo que estuvieron haciendo sobre la avenida Carretera López y en la zona del Colegio SEC, ¿eso ya se terminó? Eso
1: se terminó.
0: ¿Cómo quedó? ¿Quedó bien?
1: Llovió. Quedó perfecto. Y ustedes pueden ir a ver, pueden cruzar ahora ahí. No hay ni una gota de agua ya. Se secó totalmente todo ese sector, ¿verdad? Hasta allá, hasta el Colegio SEC más o menos. Está totalmente seco, ¿verdad?
0: Esa agua,
1: y eso ayuda.
0: ¿Esa agua de qué es, arquitecto, que se tiraba ahí? Eso ahora.
1: Yo realmente esa vez me fui y seguí más o menos de donde venía continuamente el agua. Y hay un sector de gente que tiran sus aguas residuales. Y hay otra parte, sería como un ibú que nace ahí en esa zona, ¿verdad? O sea que agua subterránea, ¿verdad? Que salen. Pero también la gente aprovecha también ese dibujo para tirar sus aguas residuales en la calle.
0: Mira, bro. Sí, no, la gente aprovecha todo. La mínima ocasión tiene y aprovecha para tirar. Si no es su agua servida, te tira su basura directo, así nomás.
1: Entonces, yo creo que va para que alguna vez tengamos calle en una situación buena. La única solución es que tengamos el tema del desagüe cloacal, ¿verdad? Mientras que no esté el desagüe cloacal, vamos a seguir en esta situación, ¿verdad? Porque la gente no toma conciencia de la situación. Y cuando tengamos el desagüe cloacal, sí o sí la gente va a tener que afectarse y utilizar ese sistema, ¿verdad? Y ahí vamos a tener calles secas y posiblemente vamos a tener calles lindas también.
0: ¿Qué pasó de ese proyecto tan grande que venía el gobierno central, arquitecto? ¿Eso se paralizó otra vez? ¿Qué pasó? ¿Se volvió a llamar licitación?
1: No, ¿cómo está? Continúa. Nosotros, yo estoy en el consejo, eso, en el consejo, el NOPC, y cada mes estamos teniendo reuniones, ¿verdad? Entre el ministerio, la gente de aguas del ministerio y la municipalidad de Lambaré y Asunción, ¿verdad?
0: O sea que sigue en pie.
1: Está muy avanzado. De hecho, que ya se licitó todo el tema de la... Se adjudicó ya el tema de la planta principal. Que va a quedar... Que va a estar ubicada allá en el... En la costanera sur. Hacia el río. En un terreno que se le ganó al río, ¿verdad?
0: Perfecto, perfecto. Bueno, arquitecto, gracias por su tiempo. Un fuerte abrazo. Gracias por todos estos datos.
1: Igual. Un abrazo.
0: Un abrazo. Hasta luego. Arquitecto José Ruiz, director de obras de la Municipalidad de Lambaré. Les decía, no porque el tema del desagüe cloacal pues se habló mucho, se hizo incluso el lanzamiento a través del Ministerio de Obras Públicas y Comunicaciones. Lambaré 100% de vecinos beneficiados. Asunción, parte de Fernando La Mora. Tengo entendido que Villa Elisa también va a ser una de las ciudades beneficiadas. Le decía que en los próximos días vamos a tener frío, mucho frío. Para el día de mañana se anuncia una mínima de 4 grados. Para el día miércoles una mínima de 5 grados. A partir del jueves iría subiendo un poco las temperaturas mínimas y las máximas llegarían incluso a los 24 y 25 grados. Así que así está la situación en cuanto al tiempo, ¿verdad? Porque me decían que mucha gente sintió bastante frío en los últimos días. Así que veremos entonces. Por lo menos no se anuncian lluvias en los próximos días, ¿eh? 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Bien, están jugando Estados Unidos, equipo organizador del Mundial, con Bélgica. Está ganando Bélgica 1-0. Van ahora mismo, son 23 minutos de juego del partido, 23 de la primera etapa. Y Bélgica ya se impone a Estados Unidos por 1-0. Hace mucho calor en Estados Unidos durante el partido Paraguay el sábado. 40 grados más o menos se sentía. Y lo que le decía al principio, la novela Mbappé, Celeste Amarilla, que continuó esto, incluso le decían en el ámbito político, en el ámbito diplomático, que la Cancillería tuvo que sacar un comunicado incluso con respecto a eso. Y bueno, según el gobierno francés, el propio presidente Santiago Peña tuvo que escribir a su par francés, a Macron, donde a Emmanuel Macron, donde escribió a su el presidente Peña escribió a su par francés y condenó los insultos de la senadora Celeste Amarilla contra el capitán del seleccionado francés, Kylian Mbappé. Y decía, Kylian Mbappé, nada simpático, nada agradable, es más, un antipático, ¿verdad? Se pasó burlándose de todos en la cancha. Y me encantó lo de Cáceres, nuestro lateral derecho, que le siguió por todas partes. ¿Y cómo era que le dijo? Que darme un beso, le dijo. Y sí, ya que está, le dijo. Bueno, y así se pasaron haciendo ese tipo de bromas dentro de la cancha. Y después la historia ya conocemos cuando terminó el partido, el saludo a Orlando Gil, que el francés le ninguneó. Y bueno, ya conocen la historia. Y por supuesto en las redes sociales, la cantidad de memes, la cantidad de comentarios, que repito, esto se llevó al plano político, incluso al plano diplomático. No sé cuál es la razón, ¿verdad? Pero bueno, se llevó al plano político-diplomático esta situación. ¿Y qué es lo que le dijo? Se pone otra vez ahí el creo que fue esto, el tweet, el Instagram, que ¿dónde escribió esto? A mí me pasaron esta mañana, o sea, durante la siesta tarde. Y ah, ese es el Twitter de Mbappé. Ah, a ver, ¿qué es lo que dice? No, la distancia no veo absolutamente nada, gache. Ah, sí, ahí está. Madame Celeste Amarilla, usted es una mujer despreciable e indigna de su cargo. Usted no representa a Paraguay, ese país que ha exudado pasión y honor a lo largo de toda la competición. Así es, ¿verdad? Así es. Por su inconsciencia y su racismo sin complejos, el mundo entero ya ha olvidado el recorrido y el esfuerzo histórico que sus jugadores lograron durante esta Copa del Mundo, dejando paso a una dama incompetente que ofrece la peor imagen posible de su país. Nunca permitiré que personas como ella tengan la libertad de propagar su odio y su racismo por todo el mundo. Ay, sí, ya la Mbappé. Pobrecito. Pobrecito. Sí. Pero bien, está en su derecho a defenderse, ¿verdad? Pero yo voy a lo que se dio netamente en la cancha. Y desagradable la tipo. Ni simpático, ¿verdad? Y sobre todo, siendo Mbappé lo que representa Mbappé para el mundo del fútbol, ¿verdad? Y que tanto nos achicaron desde los Yankees, desde los alemanes, desde los franceses, ¿verdad? Que dijeron que nos iban a apabullar este otro impresentable que jugó en el Francia 98. ¿Cómo que se llama? Dugarry, así se lee, ¿verdad? ¡Ja! Impresentable por donde lo mires. Vamos a verte lo que dijo también Celeste Amarilla. Pero te digo nomás, hablaron de todo, dijeron. Y bueno, no te estoy diciendo que hizo bien Celeste Amarilla, pero alguien pues tenía que reaccionar seguramente. Y muchos lo hicieron, ¿verdad? Muchos lo hicieron. Dijeron de todo. No voy a repetir, pero los memes que se dio la hora previa al partido de Paraguay con Francia, de Mbappé, ya hablan por sí solas, ¿verdad? Pero bien. Son cosas que suceden, son cosas que ocurren en el mundo futbolístico y hay que soportar, hay que saber soportar, hay que tener espalda ancha, ¿verdad? Y repito, lo que representa Mbappé para el mundo del fútbol, no sé si es que también rebajarse y empezar a comentar en redes sociales, eso no habla bien tampoco ni de una autoridad ni de un futbolista del nivel de Mbappé. Pero esperemos que sigue esta Copa del Mundo y Francia va, a propósito, va a enfrentar a Marruecos. Así que fuerza Marruecos. Bien, ¿qué es lo que dijo Celeste? Está el... Ahí está, ¿verdad? Acércame un poquito más. Ahí está. Ah, ahí, sí. Este leí. Camerunés colonizado. Fingiendo duro ser francés. Resentido. Ah, rico nuevo. Prepotente y feo. Estuvo nervioso y muerto de miedo todo el partido, como todo su equipo. No pudieron meter ni un gol. Ganaron de pedo, dice. No escribió todo, pero es lo que dice, es lo que quiere dar a entender. Lo único que muchos reclamamos a la albirroja es no haberle dado una bofetada de mano abierta después que terminó el partido. Y eso que no soy fanática del fútbol. Bueno, está bien. Bueno, y es lo que te da la libre expresión, ¿verdad? Pero bien, no comparto ni lo de Celeste ni lo de Mbappé. Repito, no cabe por una autoridad, tampoco no cabe por una figura de estrella mundial del fútbol. Bien, vamos a escuchar una música, ¿verdad? Vamos a escuchar una música porque hoy es lunes, estamos relajados. Me gustó mucho la actitud de Paraguay dentro de la cancha. Y por más allá que estos tipos, estos franceses, digan que una jugada, que como que un juego sucio, que no quiero verlo nunca más, este Dugar impresentable, se fue todo el mambo el tipo, no pudieron con Paraguay. No pudieron, siendo candidatos. Cuando clasificaron al Mundial, ya fueron candidatos a ganar la Copa del Mundo. No pudieron con Paraguay. Con ese equipo de tercera categoría que decían los alemanes, con ese juego sucio que habló Mbappé, aún así no pudieron con Paraguay y va a ser muy difícil que así nomás le ganen. Se dio la jugada del penal, lastimosamente, pero un penal dudoso, un penal de VAR, como se dice, que clasificó a Francia. Y repito, fuerza Marruecos. Yo quiero que gane Marruecos. Bien, música en esta noche, lunes. Oye, ¿cuándo? Hoy estamos el 6 de julio ya, ¿verdad? Qué rápido está pasando, che. Qué rápido. Voces nocturnas, aquí por Alcance FM.
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1: Con 38 en todo el país. Está en línea el señor Dante Estigarribia. Él es un poblador de la ciudad de Luque, ahí en la zona de Itapuamí. Hay una situación que están atravesando los vecinos y no es la primera vez, aparentemente, que están sufriendo hechos de inseguridad. Señor Dante, ¿cómo está? Buenas noches. ¿Cómo le va?
2: Hola, buenas noches. ¿Qué tal?
1: Bien, muy bien. ¿Todo bien? Bien. Muy bien también. Bueno, decía, están atravesando situaciones que afecta a vecinos. Sos vecino nuevo en la zona, me decías. Sufriste un hecho de inseguridad. Si bien hablamos de un robo bagatelario, como le dicen, pero el hecho de que tenés hijos, se quedaron asustados y los vecinos también dicen que no es la primera vez. ¿Cuál es la situación, Dante?

0: Sí, así mismo, como te había comentado, el domingo en pleno las 2 de la tarde entraron como te pasé el video,
1: Sí, estamos viendo.
0: entró por la por el costado de la casa y el hurto no es cosa muy cara como te dije, pero los hijos que tengo se quedaron traumados, ahora están con miedo. Como ellos suelen venir tarde en colectivo, todas esas cosas, ellos no quieren venir. Y escuché quejas de los vecinos también que se les han perdido sus sillones, cables. Y aparentemente no quieren hablar por temor a que son vecinos en lo que están haciendo estas cosas.
1: Sí, serían
0: Según
1: vecinos.
0: manifestaron, yo soy nuevo en el barrio, no le conozco yo a la persona. Pero pasé a un grupo y me dijeron que son vecinos de la zona nomás.
1: Y decime,
0: Y eso es un poco.
1: ¿qué crees que hacer? ¿Que son vizcacheros nomás, como se dice, o serían ya algunos adictos que rondan la zona? ¿Qué creen que dicen los vecinos, Dante?
0: Y según pregunté, que son, creo que son adictos, los famosos Chespi, como se dice.
1: Sí, que
0: Y
1: viven en
0: que
1: la
0: andan
1: zona.
0: corriendo por todos lados. Sí, le perjudica a la gente como nosotros, trabajadora.
1: Sí.
0: Como ya nos sacrificamos todos los días y te perjudican así, no a gusto.
1: ¿Hace cuánto estás viviendo ahí en la zona de Itapomí, Dante?
0: Y yo soy hace un año, se va a cumplir que estoy viviendo.
1: Hace un
0: Y
1: año.
0: primera vez que me pasa eso.
1: Es la primera vez. Pero ya
0: La primera vez que me.
1: anteriormente ya habías escuchado de situaciones como esta que atraviesan los vecinos.
0: Y según un vecino me manifestó que era muy tranquilo la zona, que hace poco nomás que empezó a hacer así el tema que se está robando cosas,
1: Ahora
0: el tema por los adictos, el tema, hay muchos adictos de esta zona.
1: me decías también que están prácticamente a 150 metros de una comisaría, me dijiste, o es una subcomisaría la que tienen en la zona.
0: Es la subcomisaría, me dijeron. Estoy a 150 metros.
1: Y después, ¿qué dicen los efectivos?
0: Y ni aún así parece no tienen miedo. No tienen miedo, creo, de los policías.
1: Pero hiciste tu denuncia, te acercaste a ese puesto policial y
0: Sí,
1: qué te dijeron?
0: me fui yo a hacer toda la denuncia correspondiente. Y según ellos me dijeron que aparentemente son vecinos luego. Y que ya están recibiendo varias quejas de la persona, creen que es la persona que está en el video.
1: Ah, que sería la misma persona la que le visita a otros vecinos también.
0: Supuestamente que sí, que están culpándola a él porque están recibiendo quejas, como te dije. Pero en el circuito cerrado de acá, nomás lo que salió, y creo que otro lado también. Y creo que están detrás de él investigándole para ver qué
1: Pero
0: solución darle.
1: así como vos hiciste tu denuncia policial, ¿tus vecinos también hacen lo mismo o solamente van y comentan en la comisaría? Porque muchas veces ocurre que cuando sabes que tu vecino no quería denunciar porque sí o sí se va a enterar que vos le denunciaste y por represalia van y te va a robar otra vez.
0: Y eso es lo que está pasando aparentemente, que por el tema de temor la gente no, como que son vecinos, se le conocen, y miedo a la represalia, como está diciendo.
1: Pero hasta el momento
0: Ese.
1: no lograste identificar a la persona.
0: Yo a mi parte no logré identificar, pero según yo pasé en el grupo de un barrio, que del barrio que estamos. Hay personas que le conocen, me dicen. Me dicen que son de la zona nomás, que son conocidos, que es lo que aquello.
1: ¿Y pero qué te dicen ellos?
0: Pero
1: No, no hagas tu
0: la
1: denuncia.
0: persona que le conoce no dice nada, solamente lo que no le conoce, lo que comentan.
1: Y ese es el famoso lo que digo, pues cuando sabes que tu vecino muchas veces incluso te piden, sabes que tranquilo, más le conocemos, no es malo, a veces no suele hacer esto. Comentarios que se
0: Sí.
1: suelen dar
0: Y
1: por lo general.
0: eso es justamente lo que me dijo un vecino. que suelen decirle eso no es así nomás luego, que eso le van a agarrar y seguro le van a soltar enseguida, ¿no? Tiene que tener más peso para poder caerle encima, me va a decir.
1: Decime, ¿tenés hijos menores vos, Dante?
0: Sí, yo tengo dos hijos menores. Una nena y un varón. Y ellos están asustados. Como te dije, ellos vienen de la escuela y como ahora oscurece más temprano ya.
1: Sí, sí.
0: Ellos vienen en colectivo con su mamá y ellos están con temor también de esa, por eso.
1: Pero los esa subcomisaría que está a 150 metros de tu casa, ¿hay efectivos policiales en ese lugar? ¿Tienen patrullera o no tienen nada luego?
0: Sí, hay.
1: ¿Y qué te dijeron cuando te fuiste?
0: No, imagino que van a ellos van a ver para poder ver identificar bien a la persona y poder aprender la misión.
1: Qué barro. Pero actúa solo esta persona, o sea, la persona sola actúa o tiene otro campanas, cómplice, no sé cómo le dicen.
0: Y aparentemente solo actúa porque, como te dije, entró en mi casa y salió por el otro lado, que es un patio baldío. Y justo una vecina le vio que estaba guardando algo entre un pastizal.
1: Ah, mira.
0: Y yo me fui a recorrer, me dijo la vecina que estaba buscando. Yo le dije que lo que pasó. Y me dijo, anda a revisar ya porque yo viste que guardó algo, me dijo. Y ahí encontré de vuelta ese. Y yo digo que guarda y después a la noche o madrugada viene a buscar seguro.
1: Y no, pero claro, es el modus operandi de esta gente. Por lo general hacen eso.
0: Sí, para.
1: Qué bar. Qué lástima, che. Qué lástima, digo, porque, repito, no es gran cosa lo que te lleva. Pero cualquier cosita que se te lleve, pues ya te perjudica. Y no da gusto, no da gusto, claro. Porque vos sabes que hay gente de la zona que salía a la calle, vas a tener que verle, recurrir a la policía, te dice, sí, vamos a investigar, vamos a ver quién es, ya recibí queja, pero sin embargo sigue recorriendo el lugar, recorriendo la zona, el barrio, y le sigue perjudicando a su propio vecino. Esa es la parte que no da gusto.
0: Claro, eso es lo que no da gusto, como decir. Que te perjudica, la gente te aseguró así macaná, es lo que le hizo, pero el sacrificio que hacemos todos los días, no, ¿cómo se dice? No da gusto.
1: No da gusto, che. No da gusto. Y decime, ¿trabajás por ahí nomás o tenés que venir hasta Asunción?
0: No, yo me voy hasta el centro de Luque, me voy a trabajar todos los días.
1: El centro de Luque. Ah, mira.
0: Sí.
1: Mira, poche. Está bien. Ojalá que se acabe realmente, porque hablamos de la zona de Itapuamí, Luque, así como en otros lugares, también otros barrios, otras ciudades, ocurre lo mismo. Y una cuenta pendiente de la policía, ¿verdad? Te descuidas para muchas cuestiones, sí, hacen un buen trabajo, pero para estos robos bagatelarios, esto que te sacan un champión, te sacan tu silla, tu sillón, parece que todavía falta mucho por hacer, digo yo, por parte de la policía. Y bueno, Dante, te agradezco mucho por tu tiempo, mucha fuerza, sí. Éxito y, bueno, ojalá que no vuelva a suceder.
0: Sí, dale, muchas gracias. Y ojalá que sí. Y como te digo, que se pueda solucionar todo este tema.
1: Realmente. Un fuerte abrazo. Gracias por tu tiempo.
0: Dale, muchas gracias.
1: Muchas gracias.
0: Buenas noches.
1: Igualmente. Dante Estigarribia, él es un poblador de la zona de Itapuamí, Luque, donde se dan hechos reiterativos, aparentemente, de robos domiciliarios, hurtos, que la policía aparentemente ya está en conocimiento, pero como los mismos vecinos, se le agarra al tipo, pero ¿qué pasa? En cuestión de horas le suelta nuevamente, ¿por qué? Porque el mismo vecino, ¿verdad?, que fue víctima del hurto, dice, no, pero ¿sabes qué? Me llevó un par de championes, yo voy a comprar más otro. Sí, me llevó un sillón que ya estaba feíto, ¿verdad? Y ahí termina, nadie quiere hacer su denuncia formal por temor a algún tipo de represalias. Senado francés pide al Congreso paraguayo una postura por declaraciones de Celeste Amarilla Esta novela sí que continúa, che. Esta novela sí que continúa, El presidente de la Comisión de Asuntos Exteriores del Senado de Francia, Cédric Perrin, pidió al Congreso paraguayo este lunes sentar postura sobre los insultos que profirió la senadora Celeste Amarilla contra la estrella francesa Kylian Mbappé. Ahí aparece ahí la foto. Y vamos a ver qué pasa. Vamos a ver qué pasa, que dice el Congreso Nacional también con respecto a esto que... Qué desagradable. O sea, que no es simpático, ¿verdad? Se dio. 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Y por supuesto, el gran abrazo a la gente del Alto Paraná, aquellos que nos sintonizan a través de la 98.1 FM Radio Transcontinental, en la ciudad de Hernandarias, en la bella ciudad de Hernandarias. Así está la cuestión. Vamos a ver, le decía el tema del tiempo. Esta noche se presenta fresco a frío, cielo nublado a parcialmente nublado, vientos del sector sur. Y vamos a ver, por supuesto, más adelante para mañana. Así como están las cosas, vamos a tener bastante frío entre mañana, martes, y el día miércoles. Entre 4 a 5 grados serían las temperaturas mínimas y las máximas, que no van a pasar de los 17 y 20 grados. Desde el jueves ya vamos a ir mejorando esto y las temperaturas máximas llegarían incluso a los 25 grados, entre 23 y 25 grados, y la mínima ahí se mantendrían, a ver, entre 14 y 15 grados, más o menos. Eso sería el panorama que indica la dirección de meteorología. ¿Qué tal si escuchamos otra música? Hoy es muy lunes, tranquilo, onda light, no pasa nada. Sí, ya con este frío muchos ya están queriendo acostarse después de la eliminación de Paraguay. Ya miramos el mundial aquí nomás, llegó la selección paraguaya, mucha efervescencia, ¿verdad? Mucha algarabía en las calles al recibirle a las estrellas de la selección paraguaya. Algunos no vinieron. No vino Mauricio, ¿verdad? No vino Mauricio. Tampoco vino Almirón, no vino Enciso, ¿verdad? Tres, por lo menos lo que yo sé, tres. Y Almirón pues juega en Estados Unidos, ¿no? Me imagino se va a tomar unos días libres y después para retomar sus actividades con el club donde juega. Y Enciso, que bueno, también me imagino se va a pegar unos días libres después para ir nuevamente al Estrasburgo, ¿verdad? En Francia, ¿verdad? Bueno, y así ver cuál sería su futuro futbolístico después de esta competencia mundial. El que más o menos está ahí más asegurado con opciones de transferencia es Orlando Gil, el arquero. 1,98 m en un arquero. Y se habló, ya en su momento se habló del fútbol italiano, del fútbol español. Así que vamos a ver qué pasa con nuestro arquero y figura en el Mundial 2026, Orlando Gil. Vamos a escuchar una música, aquí en la noche de lunes, Voces Nocturnas por Alcance FM.
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1: 21:56, está en línea Eduardo Domingo, dirección de meteorología, para hablar en estos últimos minutos sobre la situación del tiempo. Eduardo, ¿cómo está? Buenas noches.
2: Muy buenas noches, Fabián, buenas noches a la audiencia, un gusto siempre compartir con ustedes.
1: Igualmente, Eduardo. Bueno, me decía, esta mañana se emitió un boletín meteorológico. ¿Cómo se va a presentar el tiempo? Porque estoy mirando el pronóstico extendido. Aparentemente vamos a tener martes y miércoles con temperaturas muy bajas, Eduardo.
2: Sí, así es. El boletín justamente habla de la posibilidad de que en una franja que va desde el sur del departamento central, todo Ñembucú, parte de Paraguarí, Misiones, de hecho, tal vez Guairá, Casapá y Tapúa, tiene señales de mínimas justamente amaneciendo mañana y también el miércoles alrededor de 2 o 3 grados nada más. Y aquí capital, y vamos a decir así, una franja que va hacia Alto Paraná entre 4 y 6 grados, la mínima prevista en estos dos días particulares. Y el resto del territorio nacional con mínimas por debajo de 10 grados, ¿verdad? Entre 7 y 9 grados. Allá viene al norte de nuestro Chaco, Alto Paraguay, podría ser entre 10 y 11, pero en principio entonces temperaturas bastante bajas. ¿Y por qué esto? Además de tener en cuenta de que es un ambiente frío, ¿verdad? Por debajo de 10 grados se considera frío. También tenemos que tener en cuenta de que hay una delgada línea entre lo que es el concepto de la helada meteorológica, que en realidad es 0 grados, no estamos esperando 0 grados, pero sí la delgada línea de la helada agrícola. ¿Y por qué esa diferencia? Porque normalmente nosotros, no, o en todo caso, el estándar de la medición de la temperatura es a 1.5 metros sobre el suelo, dentro de una casilla que está aireada porque tiene rendijas a los cuatro lados, vamos a decir así, pero no tiene una influencia radiativa directa, ni del sol, ni de lo que va a suceder esta noche, que se llama pérdida radiativa de calor, y eso sucede en el suelo. Pero ¿por qué si físicamente cuando vamos para arriba es donde la temperatura tiene que disminuir? En este caso, el proceso físico es que el aire frío que vino del sur es más pesado, entonces siempre se puede decir así que se acumula en los lugares más bajos. Entonces, aunque tengamos 2 o 3 grados en la casilla a 1.5 metros, la temperatura puede estar más baja en el suelo, Fabián.
1: Pero van a ser los 2 días de más frío en el país, digamos, o no todavía.
2: Bueno, hay que recordar que semana y media, casi 2 semanas atrás, tuvimos valores de mínima de 1.2 negativos. Entonces, no es el momento más frío. Ya hubo un frío importante allá hace semana y media, más o menos, entre justamente miércoles, jueves, no del anterior, sino la otra vez anterior. Entonces, en realidad, capaz no alcancemos esos valores ahora, pero sí a tener en cuenta el impacto que pueda tener estas temperaturas bajas.
1: Bueno, pero es lo que quería saber, si es que va a ser los días más fríos del año, pero ya tuvimos hace 2 semanas atrás menos temperatura.
2: Sí, así es.
1: Ajá. Bueno, perfecto. Eduardo Domingo, solo quería saber eso, no te robo más tiempo, sé que ya es tarde. Y bueno, un fuerte abrazo de aquí.

0: Vamos a seguir hablando más adelante, ¿sí?
1: Claro, cómo no, un gusto siempre.
0: Gracias,
1: Hasta
0: Eduardo.
1: luego, a las órdenes.
0: Abrazos, abrazos. Eduardo Domingo, dirección de meteorología, ¿sí? No va a ser los días más fríos. Ya hizo más, hace 2 semanas atrás tuvimos más frío incluso de esto que vamos a tener entre martes y miércoles. Bueno, actual temperatura, ahora mismo, por ejemplo, tenemos 9 grados, se mantiene, 9.2 grados. 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Un fuerte abrazo para todos, gracias por la sintonía. Será hasta mañana con más voces nocturnas a partir de las 21 aquí en Alcance FM. Que descansen, chao.

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0: Muchas gracias, Leo. Me da mucha alegría esto, ¿sabes? Gracias.
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0: A la audiencia de la 106.7 Radio FM Noticias, muy pero muy días, 6 de la mañana, 6 de la con 5 minutos, una mañana fría, terraza del país, la ciudad de Pedro Juan Caballero. Estamos nosotros iniciando la edición de programación de esta jornada, esta mañana, de hoy, mañana y martes. Todas las informaciones, todas las noticias que se resaltan desde la opción 7 de julio del año 2026. Un día en Baix, a tos y por la mía, va, ya se pone la intera la coa. Mañana fría, con una bici práctica de... Cuidarse, bro, cuidarse, bro. Se tiene muy poca visibilidad se tiene. Lanza neblina que se tiene a la hora de la mañana. Terraza, Baix, desde el obrero. Para Carles, la 106.7 Imperio Noticias. Siendo todo por este maravilloso día, esta nueva oportunidad. Saludando a los amigos de distintas líneas del departamento. Ahí se va y por qué va. Faltes amigos bajadores, las distintas líneas del departamento. Ahí saludo para todos. La mejor música, mundo, la dulce polca, guaya, formate de Imperio FM. Todas las informaciones, ya minutos, el contacto con Fates, Eduardo Vera y Ian Escobar. Todas las informaciones, todas las noticias que más se salta siempre. El resumen de las principales informaciones a temas ahora, para que ustedes estén al tanto de todas las noticias, de todas las informaciones. Saludos a todos los directores de las instituciones del departamento Mambay. Directores, todas las horas, almos. Última semana antes de las vacaciones. A partir del lunes. Vacaciones. Ya saludos los boletines de calificaciones. Mimiti a no, las 4 lleva. A la mayor de 5 baita. Desde el control de Rubial, la pregunta del profesor Pereira, aquí el Ángel Recal, la voz comercial Gerardo. Estamos en Gerardo Recal, de buen día.
1: El sol Alberto Perate, el amigo Robert Villalba. Y también a los compañeros, a la audiencia que está en línea de radio, muy buenos. Una sanguínea, estamos viendo en la terraza del país, o sea, poner más iluminación de la motocicleta, por luz de freno, que esta manera se pita también, que sigue en tranzo. Una vez más, todo lo que está en sintonía, todo lo que nos van a contar muy buenos, hace estamos otro siendo presento 99 hipermercado. 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

0: Saludos también a la gente de Clark Center, Radero San Juan Imperio Noticias, que está siendo cuidado por Chiquería en la Rigorda. 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
1: 11.3 con todas las promociones, el amigo Héctor Alfonso. Buen día, Héctor. ¿Qué tal el frío por ahí?
2: ¿Qué tal el frío ahí? Por la fracción. Barrio Jardín Aurora sería. Barrio Jardín Aurora. Terraza. Ve ahí como. Asturias, tú, ¿eh? Asturias. 1, 2, 3, 4, 5. Jóvese. Amigos de Asturias. Día, buen día, buen día. Terraza. Terraza. 1, 2, 3, 4. Jóvese. Se lleva, ¿eh? Barrio Jardín Aurora. Un barrio que ha crecido bastante en los últimos años. Con la habilitación de nuevas fracciones. A la profe Oli, Granja, pues presente, buen día a todos los amigos. Granja, pa. Día, buen día, buen día. Fortuna, azul, ahí ya va, ahí te va.
3: Día.
2: A los míos, amigos de las distintas cosas del departamento de Amarín, ahí ya para mí, siempre están en cinto de radio, impedidos, vemos en tu. Va a tomar la reina, a ver, es como un Yandy. Ya ni está con Esteban García, no, supuestamente voy, no sé la joya. Tengo a ver. Le cuál foto enviando mi viejo frente a Interreina. Foto de artista, yo le caí allá. A joven dejó de la foto, y no sé la joya. Una respuesta de MPA Celeste, Arilla. Escándalo, escándalo al nivel diplomático. Entre países. Por lo dicho, por. Seguimos más con la pita ahí de forma. Ahí está lo que. Se ha generado consecuencia de lo manifestó Celeste Amarilla. Estamos de acuerdo. No estamos de acuerdo con estas expresiones. Pero ¿qué paz? ¿Qué autoridad se pronunció contra este jugador Francia cuando corrió a atacar al fútbol paraguayo? ¿Quién pronunció? ¿Quién defendió el Paraguay en nuestro fútbol? No está de acuerdo con estas expresiones. De esta manera. Pero poco. No estamos de acuerdo con la expresión de este exjugador. ¿Quién se cree también para estar opinando de nuestro fútbol y de nuestra manera de jugar? Que es un fútbol prehistórico. Horroroso, ¿eh? ¿Y quién pronunció? Y ahora. Ahora ustedes. Se pronunciaron la misma idea de Francia contra la actitud de Mbappé. La actitud de Porta. De las autoridades se pronunció la actitud de Mbappé, ¿eh? En la cancha, nadie. Juan Añeñe Macho de Corea, cuatro, vio todo rico ahí. Pero, por favor. Pero no estamos de acuerdo con lo dicho por esta autoridad nacional paraguay. Se pasó con sus expresiones. Pero poco parece de cuatro a esta gente. Como seguimos siendo colonia de estos que se creen países del mundo. Son las 3 de la mañana con 15 minutos.
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2: Arte Cambiente, Viva Fresco en Pedro Juan Callero. La meteorología anuncia para este martes que te dejó una jornada con gente frío en las primeras horas del día. Fresco durante la tarde en Pedro Juan Caballero. A nivel nacional, el día más frío de la semana será hoy. El día más frío de la semana será hoy. El pronóstico extendido indica que la temperatura más baja de la semana se registra hoy. El tiempo frío continuará mañana, pero se anuncia un leve ascenso a partir del jueves y lluvias desde el viernes. La dirección de meteorología anuncia una mínima de centígrados, una máxima de 17 centígrados para hoy, con neblinas en las primeras horas. El sol estará desamentado, superventos del sudeste, luego variables. Para mañana, miércoles, se prevé una jornada fría, fresca, parcialmente nublado, vientos

0: variable, lo noreste. La semana oscilará de 5 a 20 centígrados. El jueves continuará tiempo fresco, cálido, cielo parcial nublado, vientos del norte, luego variables. Temperaturas irán de 14 a 25 centígrados. El lunes y el sábado máxima de 25 y 23 grados respectivamente, con lluvias dispersas en ambos sos.
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0: El problema es ese. Y yo, celeste amarilla. Respuesta celeste amarilla. Kylian Mbappé, senadora de celeste amarilla, rondió a astro. Kylian Mbappé dijo que no el spot por arrepentimiento, pero le dio disculpas y con acciones legales. La senadora liberal celeste ya respondió este el futbolista francés Kylian Mbappé, la repercusión internacional que generó en sus publicaciones sociales. Derrota de la Albirroja. La legisladora conflicto exclusivamente con el jugador. Aseguró que atacó a Francia y sospechó que eliminó de sus mensajes, reconoció que había accionado la sangre y la mierda. Todo se pasó, sinceramente es eso. Pero poco no es para... ¿Y quién se pusió con la contra la del jugador francés? Exacto. Y no solamente contra el jugador, contra el ex jugador también. Ha dicho más cosas allá por nuestro fútbol. Prácticamente jugadores, hablar del fútbol, sí. ¿Quién es la fe? ¿Dónde están ahora jugando? Pero algunos jugadores tienen esa característica de juego. ¿Técnico? ¿Quién dijo? Nadie. Claro, es respetable, su cancha se da. Y si son tangibles, no le gusta que tenga ese roce físico. Pues por la pena, no se compete, no se jugar, lo sencillo. Papá, bebé, no he hecho campeón de eje. Pero padre, no me jugar. Ahí no va a tener contacto, chico. ¿Qué botella va a jugar la gol? Si es que no quieren tener roce físico. Toda la cancha ya. Para eso está listo. Ahora la van a tener los cuartos, cosas. Una carta abierta publicada en sus redes. Amplia reivindicó su vínculo con la cultura francesa. Rechazó que sus presiones representen un agravio al país europeo. Pese a que Trover ya derivó en reacción al francés y de su ser. Problema antiguo no en Francia. La legisladora recordó que cursó a su forma escolar en el viaje de Inmaculada Concepción y destacó que habla francés, canta la marcia y mantiene brecha con ese país. Nunca di nada de Francia. Míos con expresó elegirse a Mbappé. Incluso mencionó que a solas una fiesta de este año junto a Emilia en la ciudad francesa de Corbel y Saint-Tropez. Una extensa y pucula y pronunciación está. Está bien, Mbappé. Cucuy. El lema es que vos y yo nunca dije nada de Francia. Lo contigo, yo soy un tío francés los dos. A los 17 concluí formación secundaria. Soy que soy gras. Estoy donde estoy, gracias a la función que me estábamos, cantábamos Marsella, grabábamos su bandera junto con nuestra. Habló la senadora. Según ella, su mole surgió antes del partido por declaraciones que atribuyó al delantero francés, las cuales interpretó con desprecio hacia la selección paraguaya y por extensión hacia todo el país. Esta actitud delantero, senadora tan cuestionó el comportamiento de Mbappé durante el tráfico, el futbolista mostró una actitud arrogante todos a jugadores paraguayos durante el partido y preció el arquero y roja un finalizar el encuentro. Sostuvo ese gesto de una falta de respeto al equipo deportivo y afirmó incluso que se debería reprochar la conducta del delantero por no ajustar, según dijo, a los valores históricos del país europeo. Admitió que se arrepintió de los insultos. Un punto central de su cargo fue el conocimiento de que eliminó una de las publicaciones que hizo la polea. Amarillo explicó que escribió mientras usaba con la sale y hondo por la derrota paraguaya y admitió que terminó usando los mismos que, según dijo ella, suele percibir ser morena y latina. Arrepentido de haberte tratado con los mismos insultos que recibió, di cuenta de que estaba haciendo parones de test por resto.

0: parte de lo mencionado en esta carta, la asesora canal celeste Amara. 6 de la mañana con 23 minutos. Esteban, esta información, presentación.
1: 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Y también saludos a la gente Cantea y Taita.
2: Sí, muchas gracias. Sí, muchas gracias. Pero tú tenés creo lenta, porque después de una chica cambiana para luchar, un suito de abrir, de sacar, de dejar, etc.
0: Señor, por el cuerpo, tú la digo que te nota que
2: solicitar una. Claro, te levanta mi querido compañero y la vuelta. Hace vueltítica ahí con la pelota para la lucha. Bueno, recojo aquí en el sector regional en diferentes sectores, especialidades, justamente. Visitado la primera en el sector de urgencia pediátrica, solamente 13 niños internados sin gravedad. Luego se ve el sector de urgencia adulto, 4 accidentes que ingresaron por cierto fueron dados. En este caso, alta, ¿verdad? Es una persona que, como dije, y ingresó persona de vida de arma blanca, con vida de arma fuego. 13 internadas en el sector urgente, 20 personas que son durante horas en el sector de ambulatorio pañero. Y en el sector de la autoridad de análisis clínico, en esta mañana, no mucha gente, normalmente más de 10 personas estamos observando. Y entonces, la duda es muy buena, ahora puedo ver, ¿cómo llegar? La profesora lo dice, pero ¿Qué tal? Buen día.
3: Buen día.
2: Qué bueno. Guárdame. Qué bueno. ¿Qué
3: hora
2: es?
3: Sí.
2: ¿Y acá es el martes?
3: El martes.
2: El martes pasado. Dejando mi hijo. Último, buen día.
3: Buen día.
2: ¿Qué digo? Buen día.
3: Sí, hay caro, manda.
2: ¿Ambarín?
3: Sí, ya me dio el un trabajo. ¿Qué es eso?
2: Ah, claro.
3: ¿Martes? No sé.
2: ¿Entonces ya me dejé?
3: Sí, enseguida.
2: Bueno, de esta forma, así como te siento comentar, aproximadamente 10 años, se encuentra aquí ya aguardando las tres correspondientes. No, ya, pero no hay oído y nada, porque yo voy a la ya de agarrar fichas y nada, así funciona.
0: Así mismo es. Y es una práctica que se tiene y seguramente se va a hacer por varios años, ¿verdad? De tener que madrugar para estar en un centro asistencial para acceder a la ten correspondiente, ¿verdad?
2: Y el pero uno para corte tiempo,
0: ya tiempo, es prácticamente que está neblina, no hay nada, y pito el frío, ya peligro, ya rabo, basura, vamos a caponja llena, lleva al hospital para estos ellos.
2: Sí mismo, compadre, todo lo que pasa, no es nada, ¿verdad? El peligro uno pasa, ¿verdad? Trasladarse de un lugar a otro.
0: Ten en cuenta que hay personas que tienen de capumbado, de sus conias, y de avistamos, y uno para hacer estudios, Esteban.
2: Así mismo, compadre. Y está abriendo cualquier información que surja, vamos a actualizar la audiencia de Victoria y Radio
0: Ito. Comunidad indígena Villa Potaco, Esteban.
2: Ayer fueron en su cabenda, ya cabenda, según tengo entendido de que hoy no está saliendo ya ayer, ya
0: es muy lejos. También por el tiempo lo que implica, y es mejor esperar que sin caso de audiencia, hoy la gente te digna.
2: Cuando está por doctor al era el siguiente, no ya ahorita no, otra cosa que llegaron muy tarde, a las 11 de la tarde llegaron, obviamente, en esta zona.
0: Gracias, Tan.
2: Hasta luego.
0: Las primeras acciones de los regional te van en una presión de...
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1: Mira hermano, la mierda, expresión, actitud, Mbappé contra Paraguay. A pesar de que en las últimas horas casi lo verificaron, optimizado por los dichos de Celeste y su contra, el futbolista francés Kylian acumuló una serie de expresiones xenófobas y despectivas contra el Paraguay, además de actitudes soberbias a los albirrojos. Eso inquietó a un sector de los indignados. A nadie, prácticamente, de los que ahora están indignados. Esta actitud es en base, no se pronunciaron. Pueblo, con un mes, mucho nosotros, ¿verdad? Con actitud. De nosotros que conocemos lo que es una competencia deportiva. Lo que pasa cancha, en la cancha, termina ahí. Pero molestaba bastante de ver esa actitud de este jugador en la cancha contra los jugadores de la selección nacional serbia, de cómo se burlaba. No está de acuerdo con las expresiones. Ni ella no está de acuerdo. Ya, eso borró, pidió disculpas. Pero, ¿quién pronunció Paraguay contra la actitud de Mbappé? ¿Quién se pronunció? ¿Quién dijo algo? ¿Quién se con comunicado? Apoyando a los jugadores. A Orlando Gil, que con más que ha perdido. Le pagó la mano a esa actitud deportiva para afectarlo. ¿Quién le costó? ¿Qué hizo este jugador? Le dio pucar. Arrote. ¿Y quién hizo algún comunicado? ¿Quién hizo un comunicado? Casi los que habían indignado. Lo notificaron a Mbappé. No. No está de acuerdo, reitero una vez lo dicho, Celeste Amarilla, que incluso ella ya repitió, estaba con sangre yendo y bro. Pero contra el gobierno, es con Mbappé, vos tuviste esa tú contra nuestros jugadores, contra el Paraguay, este otro jugador también, que dijo muchas cosas por nuestro fútbol. Otro quiere nada, tranquilo. Pero cuando se dice por ellos, lloran, no les gusta. Reitero, ya no somos cosas de ustedes. Porque ese con un país de primer mundo, ¿quién tiene sus grandes valencias? Cuando usted ataca, hace, dice, tú, todo bien. Pero mis míos, lléveme. Y por algo, no consiguió absolutamente nada en PSG este jugador. Y bueno, ahora en Madrid. Y no va a seguir, mientras tenga esta actitud, no va a conseguir dar una Champions. Y porque tiene, lo que tiene ahora es gracias a los jugadores que se nacionalizaron. Y él mismo también. Sí. Pero tiene esa decencia también. Por su rasgo físico. Durante el desarrollo del juego, le dijo la concha de tu futbolista paraguayo Junior Alonso. Al final del partido, le negó duda al portero paraguayo Gil, quien en el medio de la eliminación y leyenda que solo pudieron superar por un penal, mostró una actitud defensiva e intentó felicitar delantero. Sin embargo, Mbappé lo recibió ni siquiera lo miro. Conforme con él, gritó la victoria en la cara. ¿Quién se pronuncia esto? Una solidaridad con nuestros jugadores. Al término del encuentro, evidenciando lo nervioso que es por no haber vapuleado para y apenas haber dado tu dos penal, Mbappé soltó estas declaraciones. Y hay que meter las manos en la mierda, meter las manos en la edad. Como por la expresión, pensaban que íbamos a venir a jugar smoking, que íbamos a hacer solo cosas bonitas, pero no también se va a jugar al gol sucio. O sea, que para se fue a jugar al fútbol sucio. No, para es un fútbol. Pero lo llevo a Guaya. Pero no, y si no quiere jugar así, que competencia. Jueguen en ellos el juegocito. Porque juegan, como dije, para la pelota. Yo chocamos de fuera. Mbappé se refiere a Guay con la de meter manos mierda. Se expresa lo más despectiva al menos fútbol. Sí. Además, mucha arrogancia. Los demás y tal. Esta vez vendrían a jugar de smoke. Repercusión interna. Lo dicho, Celeste Amarilla, que sacó un está bien comunicado. O publicación. Aclaró que fue contra Mbappé, no con el gobierno francés. Que incluso fue por momento la calentura ahí. Muchos se molestan, Muchos se molestaron por la actitud de Mbappé. Pero los cobran más. Están sacando picados del gobierno.

0: ¿qué hicieron? Nuestros jugadores estaban sufriendo este ataque dentro y fuera de la cancha con precios. Nada. Son las 5:30 minutos.
1: Está siendo raro. 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

0: De sufrir un grave accidente laboral mientras realizaba tareas en una estancia en la colonia San José, en el distrito de Bellavista Norte, departamento de Amambay. La víctima fue identificada como Egidio Mendoza, quien el domingo, alrededor de las 14 horas, sufrió una profunda herida cortante en el muslo izquierdo al manipular una sierra eléctrica tipo Makita en la estancia Laguna Cierro, ubicada a 15 kilómetros del destacamento policial número 1 de Cascada. De acuerdo con el informe, Mendoza fue trasladado inicialmente al Hospital Distrital de Bellavista Norte y posteriormente derivado al Hospital Regional de Pedro Juan Caballero debido a la gravedad de la lesión. O cañico año de socio irá. Estaba en el Hospital Regional de Pedro Juan Caballero, este herido. Pese a los esfuerzos médicos, el trabajador falleció alrededor de las 23 horas del domingo. El diagnóstico médico indicó como causa de muerte un shock hipovolémico y acidosis severa a consecuencia de la gravedad de la lesión que sufrió en el muslo izquierdo. La policía tomó conocimiento oficial del caso ayer a las 15 horas a través de la comisaría Quinta de Bellavista Norte. El hecho fue comunicado al Ministerio Público, que realizará las investigaciones correspondientes para esclarecer las circunstancias del hecho. Trabajador muere tras sufrir grave accidente laboral con una sierra eléctrica, tipo Makita. Tantos trabajadores que ya sufrieron accidente laboral con esta máquina. Algunos que incluso llegaron a esta situación fallecieron. Y otros que quedaron con graves secuelas. Sí, tiene protección. Fue igual. Lo llevará por ahí, no me taco, baja. Salta o poa, llevas a Pepe ya. En un descuido ya hace el corte. Tiene protección a este, pero de igual manera. La falta de métodos de utilización correcta hace de que ocurran este tipo de accidentes.
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0: Otra menor que no regresa a su hogar. Otra menor que no regresa a su hogar. Recepción de denuncia sobre persona menor de edad con paradero desconocido. 17 años. Domiciliada en el barrio San Juan Neumann. Ampliamos en instantes. San Juan Neumann, de la ciudad de Uyahú, departamento de Concepción. La denuncia se realizó en Pedro Juan Caballero. La mamá formuló la denuncia. Habló al respecto el comisario Emilio Martínez, jefe de la comisaría 13 del barrio Guaraní. Vamos los detalles con Fátima Valdés. Fátima Valdés, los detalles. ¿Qué tal, Fátima? ¿Cómo estamos? Buen día.
2: Hola, hola. Hola.
0: ¿Ya se despertó, Fátima?
2: Hola.
0: ¿Eh? ¿Ya está despierta?
2: Hola, hola, hola.
0: ¿Qué tal, Fátima? ¿Cómo estás? Buen día.
2: Buen día, no, buen día, Ángel, a los compañeros de la audiencia. Sí, ya me desperté, Ángel, no, qué bien, qué no hay de qué preocuparse, hoy sí, ya estoy
0: bien,
2: presente.
0: Está bien, sí, con el frío igual se labura, ¿verdad?
2: Y bueno, podemos decir que espantando el frío hay que bañarse un poquitito después ya, sí, a meterle
0: se
2: duro.
0: Se fue largo, una ñandullete hoy en el tiempo pesa.
2: Bueno, justamente sobre este caso que tenemos de menor que no regresa a su hogar, estuvimos en conversación con el comisario Emilio Martínez, jefe de la comisaría 3 de Barrio Guaraní, donde menciona que en la fecha se recepcionó la denuncia por la madre.

0: de la menor de 17 años, Vanessa Rodríguez Conrado dos Santos, quien manifestó que su hija salió el día 4 de julio, alrededor de las 9:30 más o menos, y no regresa hasta la fecha. Según menciona también, recibió un mensaje de la hija, donde menciona que ella deseaba regresar a Brasil, donde sería feliz. Hasta el momento se desconoce lo que sería el paradero de esta joven, de esta menor, ya que contó también el comisario que cambió de chip para tratar, bueno, para perder en este caso contacto con la madre. Ellos figuran su domicilio en el barrio San Juan de la ciudad de Uyahu, del departamento de Concepción, Ángel.
1: Estaba viviendo con su mamá aquí en Pedro Juan Caballero, por eso la denuncia aquí.
0: No, ellos viven en la ciudad de Uyahu, y según manifestó es que ellos, la joven salió de la terminal de Uyahu hasta el destino de Pedro Juan Caballero, es por eso que se comunicó hasta la comisaría para realizar la denuncia. En este caso, los datos que tenía es que ella llegó hasta esta ciudad, donde también había dejado una carta a la madre, y también posterior a eso, bueno, manifestando que por mensajes, que también ella deseaba regresar a la ciudad de Brasil para ser feliz. Es por eso que se recepciona la denuncia también, para que pueda impartir la búsqueda y localización desde Pedro Juan Caballero y tratar de ver si es que se puede lograr localizar a esta menor, también con los contactos con los padres brasileños.
1: Ella le avisó, no es que se escapó de repente de su mamá, de la familia, sin dar aviso. Dio aviso donde estaría, que cruzaría el territorio brasileño, pero lo cierto y lo concreto que es una menor y la madre está preocupada.
0: Exactamente, aparentemente también una de las sospechas sería de que esta joven se dio a la fuga, podemos decir así, con una pareja sentimental, ya que menciona que nunca tuvo ningún tipo de problema y ni en estos últimos días o en las últimas semanas ningún tipo de discusión con
1: pero
0: la
1: hija. Mencionó, en el informe se especifica si se fue con alguien, con su pareja o no, Fátima.
0: No, ella sospecha, o sea, la madre tiene sospecha de que pudo irse con una pareja sentimental.
1: Sí, porque la dañó sin recursos, prácticamente es medio difícil, ¿verdad?
0: Con 17 años sí. También. Y aparte de eso, que también cambió el chip
1: cambiar con el que se comunicaba con la madre. Cambiaba el número, contacto ya.
0: Exacto.
1: Pero viendo seguramente esta publicación en Radio Imperio, seguramente rápidamente va a contactar nuevamente con sus familiares.
0: Exacto. Bueno, la nota ya con el jefe de la comisaría 13 Barrio Guaraní, el comisario Emilio Martínez.
2: Y muy buenos días al equipo de trabajo y la audiencia. Sí, el día de ayer recepcionamos una denuncia referente a persona que no regresa en su hogar. Esto ocurrió en el departamento de Concepción, específicamente en la ciudad de Uyahu.
3: Bueno,
2: se trataría de una persona
4: adolescente,
2: de nacionalidad brasileña, el nombre de María Eduarda Rodríguez.
4: ¿Qué más detalles se maneja respecto
5: a Portugal, Uyahu, Estados Unidos?
2: Según manifiesta su madre, la que realizó la denuncia ayer, en hora de la tarde, la misma habría salido el día sábado, en horas de la mañana de su casa, a bordo de la terminal de la ciudad de Uyahu. Eso es lo que se maneja, esa información.
6: ¿Con destino a Pedro Juan?
2: Con destino a Pedro Juan, y que vendría hacia el lado brasileño, ¿verdad? La misma, según su madre, dejó una carta donde decía que quería ser feliz, ¿verdad? Y eso es lo que, esos detalles es lo que manejamos hasta el momento, ¿verdad?
4: ¿Y la mamá dijo de que tiene algún familiar en Punta Colorada?
2: No. Nada más que se dirigiría hacia el lado brasileño, ¿verdad?
6: ¿Con alguna pareja sentimental, comisario?
2: Probablemente. Ellos no, directamente no saben, ¿verdad? Pero probablemente sería con es un contacto a través de las redes sociales.
4: ¿Cuál es la característica menciona la madre? ¿Cómo
2: sí,
4: salió, cómo vino?
2: Nada más esos detalles que lo que manejan ellos, que salió en la terminal de Uyahu. Ese informe se le dio. Ellos viven en la ciudad de Uyahu, ahí sobre la ruta Juana de Lara.
4: Fue ayer.
2: Ayer recepcionamos la denuncia. Pero ella el día sábado fue la que salió de su casa, hasta el momento no regresó. Ya comunicamos también a la comisaría jurisdiccional, que sería la séptima de Guillaú, y solamente ellos van a providenciar todos los informes y proseguir con la investigación.
3: ¿La madre pudo mencionar si tuvo algún tipo de discusión con la hija o no?
2: No. Justamente ella estaba manifestando de que sin ningún inconveniente, no tiene inconveniente con su hija, y salió nada más y dejó la carta, ¿verdad? Y cambió, según ella, los chips de su, o sea, que el chip en este caso de su teléfono.
4: O sea, cambió esos detalles, cambió la menor posiblemente para venir hacia, junto a alguien, ¿verdad?
2: Se presume que sí, exactamente. Así mismo.
4: ¿Otras novedades?
2: Ninguna hasta el momento.
4: Gracias.
1: Comisario Emilio Martínez, menor de 17 años. Se dio a la fuga. Ella es pobladora de Guillaú, del barrio San Juan Neumann de Guillaú. Le manifestó a su mamá. Que deseaba ser feliz y que regresaría al Brasil. Y no se descarta que haya cruzado la frontera en compañía de su pareja sentimental. Son las 6:50.
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1: Su intromisión en el fútbol y al propio Infantino, la FIFA, que anuló la tarjeta roja al delantero de Estados Unidos. No. fue y a pesar de contar con Balogun, Estados Unidos se anda fuera. El resultado en la cancha.

0: No sé, Donald Trump le presione al presidente algo y que siga a Estados Unidos en competencia. En un duelo envuelto en polémica por la participación del delantero Folarín. A ver. En un encuentro. ¿Qué se vio? Envuelto en problemas. En un duelo envuelto en polémica por la participación del delantero Folarin Balogun, Bélgica arrolló ayer 4-1 a Estados Unidos y avanzó a los cuartos de final del Mundial 2026, donde se medirá a España. España que le eliminó ayer a Portugal en los últimos minutos del partido. No le alcanzó esos minutos que faltaba a Portugal para ir al alargue. Los últimos minutos antes de entrar a los minutos de descuento, el España, una España que al Mundial en participación hace selección nacional en un Mundial. Sin duda, FIFA perseverante, pero fue super el inicio por una
1: nuestro sector del Sampa Tropical.
2: Javier Unía hacia Dina Núñez para actualizar un poco. Vamos a
3: muy buenos días, nos iniciamos el 1 de abril. Totalizamos hasta el día sábado 21.500 que han recibido su vacuna contra la influenza. Recordé, este año haremos presentaciones de la vacuna contra la influenza. La presentación sería 6 meses en adelante. El adulto mayor con la dosis adyuvantada de 50 años en adelante y las dosis correspondientes para dosis adulto de 3 años en adelante. Entonces, hasta la fecha totalizamos 21.530 pidió su dosis de la vacuna contra la influenza o contra la gripe, como se conoce regularmente. Y aún están a tiempo de acercarse a los vacunatorios, ya sea al hospital regional que atiende todos los días, de lunes a sábado, domingo, del IPS, abierto al público en general, de lunes a viernes hasta las 5 de la tarde. Y todas las unidades distribuidas en nuestro distrito, así también en Vado, Bellavista, San Jacinto, Carapa, disponibles las dosis de la vacuna contra la influenza para la población de 6 meses en adelante.
2: Compañero Ángel, ¿tiene sistema de retorno a la licenciada Dina Núñez para que se quede en diálogo con usted, compañero?
0: ¿Qué tal, licenciada? ¿Cómo estás? Buen día.
3: Muy bien, muy buenos días. Que no han recibido aún su vacuna y lo pueden hacer acercando los vacunatorios.
0: 31.000 inmunizados, por ser la cantidad. ¿Se llegó a cumplir ya con la expectativa de lo que ustedes estaban proyectando con toda la campaña desde que se ha iniciado? Concienciación también, porque estamos en la noche vacuna, señor licenciado.
3: Con relación a la influenza, es cotidiano que con el descenso de temperatura o personas se acerquen. Tuvimos importante cantidad, vieron al vacunatorio nuevamente completar su dosis contra la influenza. Y en el caso de los niños, reiterar la importancia de que completen en tiempo su segunda dosis. Uh-huh. Únicamente con la segunda dosis ellos tienen la protección necesaria para complicaciones que trae la influenza. Y la complicación más frecuente o más conocida y la que más nos preocupa es la neumonía. En el caso de los niños y en el caso del adulto mayor, representa un cuadro de gravedad donde inclusive realización. Entonces, con la vacuna evitamos esas complicaciones que pueda traer la enfermedad. Tratamos de que nuestros niños se encuentren protegidos de esta enfermedad.
0: Yeah. ¿Cuántos días después de la aplicación la vacuna en el cuerpo?
3: La vacuna contra la influenza necesita en promedio 5 a 7 en el orden general las defensas. No, la defensa no se activa de forma automática, ¿verdad? Eso lleva un tiempo, nuestro organismo de la vacuna para enfrentar al enemigo, que en este caso es el virus de la influenza. Y eso lleva entre 7 a 10 días. Cada persona tiene una respuesta inmune, pero en promedio llevamos casi una semana.
0: Por eso
3: cuando empezaba la vacunación invierno, los primeros días, que no esperemos demasiado tiempo para hacer vacunatorios, y tampoco

0: de la temperatura, donde ya hay una circulación masiva de los cuadros respiratorios. Pero si no me pude vacunar en ese momento por otras razones, existe la posibilidad aún de que puedan completar su dosis, recibir la dosis que corresponde a adultos y protegerse de las complicaciones que pueda traer la influenza.
1: Exactamente, porque existe la circulación del virus y para esas personas que no pudieron por A o B motivo aplicarse, ahora es el momento porque se tiene todavía disponibles. Es importante siempre, como habíamos mencionado antes, de la circulación, de mayor circulación, del ingreso del censo de la temperatura, así ya para el cuerpo tener esa reacción de la protección de la vacuna y no llegar a cuadros graves de enfermedad, licenciada. Pero si no se pudo días antes, ahora es.
0: Sí, recordarles también la disponibilidad de la vacuna
1: También.
0: disponible únicamente en el vacunatorio, el único servicio habilitado para la vacunación contra el dengue. Y quienes puedan vacunarse de 6 a 39 años, ese sigue siendo nuestro grupo etario en esa vacuna. En el caso de la vacuna contra el dengue, necesito dosis. Si yo me vacuno hoy la primera, entonces la segunda dosis debo recibir dentro de 3 meses. Y de ahí la importancia también de que no esperemos la circulación, en el caso del dengue, la circulación del dengue, porque necesita de 2 dosis. Entonces, si ahora en julio, agosto, septiembre, en octubre recién voy a recibir mi segunda dosis, y ese intervalo de tiempo entre la primera y la segunda, el intervalo en el cual la vacuna necesita para poder generar los anticuerpos en mi organismo, entonces hace de que tengamos que completar el esquema de vacunación contra el dengue. Como es una vacuna que es nuestro esquema regular, tiene un distinto protocolo. Las personas que se vacunan deben permanecer por lo menos 20 minutos en el servicio, luego se retira. Ese es el protocolo, como hace parte de nuestra elección en este momento la vacuna contra el dengue. Y esperamos que las personas no esperemos el alto índice de dengue y que ahí recién me vaya a me acercar al vacunatorio, siento, tengo la oportunidad de hacerlo y de prevenir también una enfermedad común y muy frecuente en nuestra zona.
1: Gracias, licenciada, por atendernos. Muy amable.
0: Gracias a usted.
1: La unidad de inmunización del Hospital Regional de Pedro Juan Caballero. Son las 7:05 minutos.
2: 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Nosotros establecimos la pausa y de enseguida venimos con la lectura del informe policial de la fecha.
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4: Son las 7 de la mañana. 7 minutos.
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8: La policía reporta localización de menor que no regresaba a su hogar. Ocurrió ayer siendo las 15 horas aproximadamente. Se trata de ALDA, menor de 13 años, sin cédula de identidad, hija de Blanca, de 41 años, domiciliada sobre el asentamiento San Isidro, barrio General Gémez, en fecha 6/07/2026. Siendo las 13 horas aproximadamente, se apresuró en esta dependencia la señora Blanca en compañía de menor, comunicando que localizó nuevamente a la misma en la casa de su otra hija de nombre Rayane, mayor de edad, y la misma se encuentra en aparente buen estado de salud. Se comunicó al agente fiscal Reinalda Palacios, que dispuso que la menor sea trasladada hasta el hospital regional local para su inspección médica correspondiente a cargo del médico forense doctor Lucas Riveros. Comisaría 13, barrio Guaraní, comunica la recepción de denuncia referente a menor que no regresa a su hogar. Realizado el día de ayer, siempre las 13:30 aproximadamente. Se trata de una menor de 17 años, hija de Vanessa, paraguaya de 36 años, domiciliada en el barrio San Juan, de la ciudad de Villaú, departamento de Concepción. La misma es de cutis morena, cabello largo color negro. En el momento vestía un conjunto de color gris, calzada zapatos de color blanco. Se tuvo conocimiento a través de denuncia efectuada por la madre de la menor. Manifestó que su hija salió de su domicilio en fecha 4. Siendo las 9:30 aproximadamente, no volviendo a regresar hasta la fecha. Posteriormente, recibió un mensaje de texto de parte del adolescente, quien le refirió que deseaba ser feliz y que regresaría al Brasil. Desde ese momento, le conoce su actual paradero. Se impartió pedido de búsqueda y localización de las demás dependencias policiales. Además, se puso conocimiento a la Comisaría Séptima de Villaú, departamento de Concepción, y al Ministerio Público. Departamento, en este caso, destacamento policial número 1, Cascada, comunica muerte tras un supuesto hecho de accidente laboral, posiblemente herida con una sierra eléctrica tipo maquita. Ocurrió ayer en las 14 horas aproximadamente. La estancia Laguna Ciervo, ubicada en la colonia San José de esta jurisdicción, ubicada a 15 kilómetros aproximadamente de esta dependencia, resultó víctima fatal. Egidio Mendoza, 59 años. Quien sufrió una herida cortante grave a la altura del muslo al izquierdo. Se tuvo conocimiento del hecho en fecha 6, siendo las 15 horas aproximadamente, a través del personal de la Comisaría de Villavista Norte. El día de ayer, siendo las 14 horas aproximadamente, una persona había sido trasladada hasta el hospital regional de Juan Caballero, proveniente del hospital distrital de Villavista Norte, tras sufrir una herida cortante grave en la pierna durante una actividad laboral con una herramienta eléctrica. Que luego, posteriormente, siendo las 23 horas, se produjo su deceso en el citado nosocomio, siendo diagnosticado como causa de muerte. Su ámbito polémico y este corte en el muslo del lado izquierdo se comunicó al Ministerio Público. Es lo más destacado en el informe policial de la fecha.

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7: La idea de que la buena gestión debe perdurar es fundamental para construir confianza entre la ciudadanía y las instituciones. Y sin duda, la transparencia es la clave para asegurar que el dinero de los contribuyentes se utilice de manera eficiente y para beneficio de todos. Es importante que

0: esa apuesta se traduzca en acciones concretas, informes claros, acceso a la información y mecanismos que permitan seguir cómo se invierte cada guaraní. Solo así se logra llevar a buen puerto esos recursos que tanto esfuerzo cuesta generar. Ronald Acevedo, 2026.
1: Iva Mulva en Juli Mitad. 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

Son las 7 de la mañana con 33 minutos. Seguimos nosotros a través de Radio Imperio con la buena música. Una mañana fría que estamos teniendo en la terraza del país. Ya de esta manera la neblina va en la terraza del país. 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

0: música, buena música. Saludando así a toda la audiencia. En la voz de Paula Fernández. Sí, en esta mañana fría que estamos teniendo en la terraza del país. La selección de la buena música a cargo del compañero Robert Villalba.
1: Vaya, es un nombre bonito.
0: Más conocido como Barba, sí, Barba, Barba, que va seleccionando las canciones con Frontier Security, protegiendo tu patrimonio. 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Y en Pedro Juan Caballero estamos sobre el cielo en Islas Garay. 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
2: A través de los 6 de diciembre hasta la mañana, raza del país. En el Day Practice Nacional, el día de la Dirección Nacional de Día. Y estamos en una denuncia en una comisaría de calle, en un trabajo de la calle,

0: esto es una denuncia en una comisaría de calle,
1: Recalde, por ejemplo, a la víctima haciéndose el diagnóstico para que los profesionales detectaran, ¿verdad?, accionar la gravedad de las lesiones físicas o psicológicas, ¿verdad? En este caso no existe el documento realizó y por qué no se realizó, que es totalmente acá el trasfondo de la cuestión es que una ruptura matrimonial y realizaron esta denuncia, ¿verdad? Yo creo que está implicada la abogada, la área de la justicia, Dima Jiménez, en conjunto con esta, la supuesta víctima, para neutralizarle a Jorge Maldonado para que deje de reclamar, o sea, como por ejemplo la devolución neta, propiedad del estudio jurídico, ¿verdad?, que se le cedió a la señora para que ella pueda utilizar en sus quehaceres diarios, ¿verdad?, en la pareja de mi primo. Termino. En segundo término, podemos afirmar sin temor de que muchas personas en esta farsa, por cuestión de habilidad, yo mencionar nombres, ¿verdad? ¿Por qué? Porque no puedo probar a otras personas, pero sí puedo probar en juicio a la señora Rocío y a la abogada Fátima. Estamos presentando una denuncia por apropiación, denuncia falsa, persecución y extorsión. Entonces, acá durante dentro de la comisaría 13 hubo apriete. El doctor Jorge disponga de un monto considerable de dinero. Y cuando finalmente se decidió de que íbamos a ceder, porque no queríamos escándalo, íbamos a ceder a la extorsión. Entonces, en ese momento, ¿verdad?, simplemente se retiraron y alzaron el monto del pedido. Alzaron cada 100%. Entonces, yo, después de haber analizado con mi grupo, ¿verdad?, de abogados, mis colegas, ¿verdad?, yo de que si nosotros no paramos de raíz, va a continuar después que se le pedir más, pedir más, y no van a... Porque ese es un vicio también, ¿verdad? Si una vez te sale bien, después ya... ¿verdad? Entonces, eso fue lo que pasó. Vamos a recurrir hasta las audiencias para probar eso y eso. Yo, por ejemplo, lo que estoy diciendo a través de Radio Imperio, no voy a tener ningún problema para decirlo ante un tribunal de sentencia o ante las autoridades competentes. Vamos a sostener esto hasta el final. Por aún vamos a demostrar, así como ya lo demostró, hubo violencia familiar y sí un intento de generar recursos indebidos.
0: ¿En qué se basó el Ministerio Público, doctor, para tener que no hubo violencia familiar y por ende no formular una imputación por...
1: Y por la... Por la inexistencia de los documentos realizados en las diligencias del Hospital Regional Médico. No existe ningún documento que diga que ella se fue a buscar, por ejemplo, la verdad, y donde conste de que agredió físicamente.
0: ¿Hay, doctor, de repente antecedentes anterior a este hecho por maltratos, testigos?
1: Denuncias no existen, ni antecedentes, ¿verdad? Aunque ahora que tengo un problema judicial y un problema personal, ¿verdad? Prácticamente mi familia, ¿verdad?, contra estas personas, seguramente van a empezar a inventar, ¿verdad?, un montón de falsas pruebas, ¿verdad?, y falsas aseveraciones, ¿verdad?, para presionar o para tratar de cambiar de la sociedad respecto a nuestra persona. Nosotros somos personas honestas. Yo he asociado Gira en Plaza, ¿verdad?, o sea que trabajamos hace más de 20 años, tenemos tradición, tenemos historia, tenemos de clientes, ¿verdad?, y que era en todo este tiempo, ¿verdad?, nunca hubo un incidente o escándalo de esta naturaleza hasta. Sin embargo, por otro lado, si nosotros podemos hablar la vida, ¿verdad?, de la funcionaria oficial electoral, ¿verdad?, esta sí está acostumbrada a este tipo de circo y a este tipo de montaje, ¿verdad?, para obtener un benemérito indebido.
0: Disculpame que te
1: quienes tengan un meridiano esto, ¿verdad?, van a saber qué es lo que está pasando acá, que realmente está de una denuncia por violencia familiar, que sí se trata de otra cosa totalmente distinta y que constituye un hecho punible.
0: Para la tranquilidad de ella y de la propia, ella alegó en una entrevista en Imperio FM que si es que se daba la libertad a

0: a Jorge, al abogado Jorge, que podía en cosas peores. ¿Qué puedes manifestar al respecto en el ámbito?
1: Si es que las cosas pueden llegar a cosas peores, no van a ser de parte de nosotros. Nosotros sí tenemos miedo de parte de ellos. Que vos bien sabés, ¿verdad? A una abogada, la OMIA tiene contacto de aquí para allá, a veces hay lugares de dudosa reputación por la noche, la madrugada, y nosotros en esa hora estamos descansando en nuestros hogares para poder abrir nuestro estudio jurídico a las 7 de la mañana. ¿Te parece que somos peligro para ellos o ellos son peligro para nosotros? A mí me parece totalmente loco. Nosotros somos quienes tenemos miedo. Imagínate un poco, por las calles, por la madre, con quienes están asociados y vienen y te atropellan a la madrugada en tu casa. Nosotros estamos totalmente expuestos. Por eso yo también estoy pensando en la posibilidad de solicitar, ¿verdad?, al Ministerio Público, ¿verdad?, protección para el doctor, el abogado Jorge Maldonado. Entonces yo creo que es totalmente lo contrario, Ángel.
0: Ahora, ¿por qué hablas de extorsión? El trasfondo aparentemente sería cuestiones de interés de lo que se tiene dentro de lo que fue ese matrimonio.
1: Exige la entrega de 30 millones de guaraníes y no quiere devolver la camioneta. Y cuando estuvimos a punto de ceder, lo alzaron a 50 millones. Si eso no es extorsión, yo no creo, yo ya extorsión.
0: Pues
1: Y
0: a
1: si ella...
0: concepto, ¿en concepto de qué se solicitó 30 millones, doctor?
1: Ni idea no tengo. Ni... En todo caso, si ella se cree con derecho, ¿verdad?, a alguna remuneración, a algún bien, ¿qué te dice la ley, Ángel Recalde?
0: Y están
1: Tendés
0: los
1: que
0: estrados judiciales
1: dar tu
0: solicitarlo.
1: divorcio y tu disolvencia de gananciales. Nadie está autorizado a hacer justicia propia. Y ahí la justicia va a decir, este es tuyo y este es de Jorge. Pero no así. Esto es una prisión.
0: ¿Cuál es la situación actual de Jorge para que la ciudadanía pueda conocimiento? ¿Él no fue imputado por violencia familiar? ¿Se abrió algún tipo de proceso, doctor?
1: Fue imputado por coacción, fue imputado porque era insostenible la cuestión de ya, no había mérito para sostener. Entonces, ya yo era una presión mediática muy grande y que realmente también él se discutió, ¿verdad?, con esta gente al reclamar, ¿verdad?, la devolución de la camioneta. Entonces, él es imputado por coacción, ¿verdad? Lo que tampoco corresponde desde mi punto de vista, pero. Pero entonces ahora lo que resta es trabajar para demostrar que tuvo acción. Entonces, estuve hablando yo con Jorge Maldonado y lo que nosotros no queremos es que él se quede con el mote de golpeador de mujeres, porque él nunca le tocó ni un pelo a esta chica, nunca fue violento con ella y es falso, de toda falsedad, esa denuncia te va a demostrar eso como ya se está demostrando ahora mismo.
0: Claro, si no hay ninguna imputación, si no hay ningún proceso y ningún antecedente, eso no dura, ¿verdad? No existe. La ley no existe. Por ahora, por lo menos, eso no se ha demostrado absolutamente nada, doctor.
1: Y yo creo que si por ahora no se ha demostrado, va a ser muy difícil que dentro de 2 meses aparezca un hematoma por cuenta de un milagro. Y realmente es un circo que armaron, ¿verdad? Chuy, la reputación de mi primo. Viste que a la cansada siempre se sabe toda la verdad, siempre cae por su peso. Entonces, en ese aspecto estamos tranquilos, tenemos los documentos de la camioneta, estamos presentando hoy en la fiscalía, ¿verdad?, para solicitar la devolución. Si esta señora se cree con algún derecho, ¿verdad?, le haría gratis en este momento
0: ¿Ella
1: que
0: está
1: presente el
0: todavía en
1: divorcio.
0: posesión de esa camioneta, doctor?
1: Está todavía, estamos solicitando el secuestro, la búsqueda de localización, el secuestro, ¿verdad?, y la imputación. Le voy a dar una asesoría que presente su divorcio y que solicite la disolución de la comunidad de gananciales. Y si es que existen bienes que deben ser divididos, sin ningún problema. Pero esta no es la forma, este no es el modo. No hay que aprovecharse ni abusar la condición de ser mujer en querer llevarle a la cárcel o acusarle a cualquier persona inocente de esta manera, porque está muy mal lo que hizo, ¿verdad? Está muy mal lo que hizo.
0: Gracias, doctor, por atendernos, muy amable.
1: Por favor, agradezco a usted mi respeto y estamos para cualquier.

0: cosas. Y un gran abrazo para todos.
1: Del también abogado, su primo, el abogado Jorge Maldonado, que fue denunciado por supuesto hecho de violencia, por la supuesta comisión del hecho punible de violencia familiar, cosa que no se ha demostrado, no existe una imputación, no existe una apertura, carpeta fiscal de violencia familiar contra Jorge Maldonado, sí, por coacción. La versión, ya en su momento le habíamos escuchado a Rocío Recalde en el momento de la denuncia, también a la profesional abogada, su asesora jurídica, y es la versión de la parte, hablando del abogado Ronaldo Morínigo, en relación a toda esta situación que se ha registrado, que se ha originado a partir de esta denuncia que se ha presentado. Un conflicto, problema entre exparejas que se ha iniciado. La abogada anuncia de que incluso se viene una denuncia por estos hechos que él mismo ha mencionado. Y por una parte, si están los bienes y ya una relación no funciona, se ha formalizado en su momento, ¿están los estragos, las instancias para solicitar lo que corresponde para que se pueda realizar esa división, si corresponde, de acuerdo a cómo se ha originado esa relación, también en su documento? Pues están también las divisiones que se hacen, ¿eh?, en el momento del acto matrimonial, a través de las instancias judiciales, la disolución, divorcio, que se pueda solicitar y que se pueda llegar a un acuerdo siempre, ¿verdad? No a cuestiones extras que exponen muchas veces situaciones de una pareja. Son las 7 de la mañana con 54 minutos. 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

0: 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Son las 8 de la mañana. Nosotros cumplimos con Farmacia San José Obrero y ya enseguida venimos con más informaciones a través de Radio Imperio.
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2: Son las 8 de la mañana, un minuto.
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0: 9 grados la actual temperatura que estamos teniendo en Pedro Juan Caballero. Estamos a través de Radio Imperio con la buena música también acompañándote entre las informaciones y propuestas comerciales. Nosotros estamos retornando para acompañarte hasta las 11:30 con todas las informaciones acá a nivel local, nacional e internacional a través de nuestras distintas plataformas digitales, porque nos vamos también adaptando a la era tecnológica, ¿sí? Porque estamos, así como mencioné, en TikTok, en Facebook, Instagram, en los grupos de WhatsApp y de esta manera también en la página de Imperio TV, que de esta manera pueden acompañar en vivo las informaciones. 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
0: 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Con la buena música, acompañándote a través de Radio Imperio. Y la selección de amigo Robert Villalba, a todos los que están desde su lugar de trabajo escuchando la radio, acompañando a través de las redes sociales. Buen día, buen día, buen día. 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
0: 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La buena música, sí, que va sonando también a través de Radio Interior.
3: Argentina, dos equipos, las dos últimas selecciones. Ojalá que lleguen hasta la recta final en representación de Sudamérica. Argentina y la selección de Colombia. Argentina ante Egipto por un lugar en cuartos. Tras el susto y la esforzada victoria ante Cabo Verde, la Argentina de Lionel Messi busca disipar cualquier duda sobre su condición como una de las favoritas con una victoria ante Egipto en su cruce de octavos en Atlanta. Esta selección sí es una selección más exigente para Argentina, aunque Cabo Verde por poco no le dejó fuera. Los que pensaron de que Argentina le iba a ganar caminando a Cabo Verde, ni los propios jugadores se imaginaron que se iba a complicar la cuestión. Se mandaron un susto. Con calambres algunos terminaron los jugadores de Argentina. Tras el susto y la esforzada victoria ante Cabo Verde, la Argentina de Lionel Messi busca disipar cualquier duda sobre su condición como una de las favoritas con una victoria ante Egipto en su cruce de octavos en Atlanta. La albiceleste saltará al Mercedes-Benz en busca de un pase más cómodo en comparación con la montaña rusa que le puso el encuentro de Miami con los caboverdianos, a los que doblegó en la prórroga después de que le igualaran en dos ocasiones. La Messi dependencia, junto con cierta parsimonía defensiva exhibida en Miami, ha sido una de las principales críticas vertidas sobre el conjunto que dirige Lionel Scaloni, que aterrizó en Estados Unidos con la intención de levantar su cuarta Copa del Mundo y que en Atlanta buscará una victoria que certifique su candidatura y su condición de equipo capaz de disputar el título a la favorita Francia en una hipotética final.
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4: 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Esto va a llegar muy lejos.
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3: Muchas, pero muchas felicidades. Muchas felicidades a los dirigentes, simpatizantes, jugadores. Club Mariscal Estigarribia de Pedro Juan Caballero, 57 años de su fundación. 57 años de actividades deportivas. Muchos que pasaron como futbolistas, dirigentes, asociados de una de las instituciones deportivas también gloriosa de Pedro Juan Caballero. Parte de la historia, cómo se fundó, quiénes fundaron, con el poeta Pedro Juanino, escritor Julio César Jara Cabral. ¿Qué tal, Julio? ¿Cómo estás? Buen día.
5: Muy buenos días, Ángel. Buen día a la amable audiencia de Radio Imperio. Un saludo muy especial a todos los integrantes de la Banda Roja, del Club Mariscal Estigarribia, que se fundó un día como hoy del año 1969, en una reunión llevada a cabo en la casa de la señora Silvia Fernández, en la esquina de este glorioso club de la Liga Deportiva de la Mambay. Entre sus socios fundadores están los señores Mario Ortiz, Loreto Insaurralde, Ramón Medina, Silvio Areco, Luis Sosa, Antonio Mendieta, Nicolás Cáceres, Ramón Valdés, Edmundo Ojeda, Ramón Maidana, Jacinto Chamorro, Benito Mendez, César Viana, Hermenegildo Ojeda, Virgilio Ferreira, Mariano Bernal, Ricardo Argüello, Enrique Irigoyen, Blas Areco, Guillermo Gerardo Díaz, Augusto Bandil, Elio y otros, quienes por una extensa lista hacerle llegar las felicitaciones a todos los simpatizantes de la Banda Roja del club que lleva el nombre de este barrio, en homenaje al glorioso conductor del Chaco paraguayo, Mariscal José Félix Estigarribia.
3: 57 años de su fundación deportiva en Pedro Juan Caballero, una institución que cada día va creciendo también. ¿A raíz de qué se dio la fundación? ¿Cómo fue posible, Julio? ¿Tenés los datos?
5: Según me dijeron que como estaba creciendo los clubes asociados a la Liga Deportiva de la Mambay, llega a ser el séptimo club más importante de la región deportiva de la Mambay, ¿verdad? Ya que los cuatro clubes anteriores que dan inicio a la Liga Deportiva, quienes son el Decano del Fútbol Pedro Juanino, el Aquidabam, luego el Club Esportivo 2 de Mayo, después el Club Esportivo Independiente, que recientemente también fue su aniversario, y el Club Esportivo Obrero, eran los cuatro clubes fuertes, y luego van surgiendo los otros clubes, pasando a ser el Club Mariscal Estigarribia, el séptimo club integrante de la Liga Deportiva de la Mambay.
3: Ahí está. Actualmente ya va creciendo cada día más, nuevos jugadores, la dirigencia, una institución deportiva que va teniendo sus logros en Pedro Juan Caballero, con el trabajo que se viene realizando, Julio.
5: Asimismo, y entre sus referentes principales están siempre los Torraca, este señor Mircea Ortiz, su hermano, su propio padre, que fuera socio fundador, ¿verdad? Y muchas personas vinculadas a esta institución que ha logrado sobresalir entre los campeonatos de la Liga Deportiva de la Mambay, ¿verdad? Y siendo ya un club reconocido y de vasta trayectoria en nuestra comunidad deportiva, ya que Pedro Juan Caballero también tiene un arraigo muy grande en el deporte, en todas las áreas, ya sea en el fútbol de salón, en el fútbol de campo, en varias modalidades, Ángel.
3: ¿Quiénes se le pueden observar? ¿Tenés datos a jugadores que están en esta toma fotográfica? Tengo entendido que el amigo Milciades Ortiz proporcionó esta toma fotográfica a Julio. Julio.
5: Sí, son varios. Ya te voy a estar pasando la lista ahí, Ángel. A ver si consigo
3: Melciar Ortiz fue jugador también de Mariscal Estigarribia.
5: Sí, sí, fue.
3: ¿Vos llegaste a jugar en Mariscal Estigarribia? ¿Sí? Se quedó tu pase allá. Llevaste tu pase y... ¿Cajonearon tu pase? Julio.
5: En la toma fotográfica está Mario Ortiz, Capolo Ortiz, Mariano Bernal, José Martínez, Bernabé Ortega, Galleta Guillermo Dacuna y Pavo Sánchez, Roque Honorato Mereles, Amadeo Lima, Velázquez, Churí y Milciades Ortiz. ¿Verdad? Fue en la cancha del Panchito Rodríguez esa toma fotográfica, Ángel.
3: Panchito Rodríguez, ¿pero ahí cómo hoy, Julio?
5: Péate 2 de mayo, Celso y Tejo, entre la municipalidad y el antiguo Club 2 de mayo.
3: Ah,
5: o sea que.
3: Ya. ¿Dónde fue la mancha? Ahí donde era anteriormente el 2 de mayo.
5: Así mismo.
3: Viene la esquina.
5: En la esquina. Y que dicho sea de paso, en la historia deportiva, ese club. Ese pórtico es muy antiguo, que fue inaugurado en 1939, cuando se denomina al Estadio 2 de Mayo como Panchito Rodríguez, en homenaje al primer socio fundador que falleció en 1937. Y es una obra de arte para quien me valora en la parte cultural, ¿verdad? Es una toma fotográfica, es una toma de relieve hecho a mano por el escultor Francisco Almeida, que muchas veces también nadie pregunta quién fue Panchito Rodríguez. Fue un

0: Ya que te cuente algunas anécdotas, ya que fue uno de los referentes jugadores de esta institución.
1: Sí, señor. Gracias, gracias, Julio. Gracias, Julio.
0: Muchas felicidades a todos los de la banda roja del Club Mariscal Estigarribia.
1: La banda roja, Barrio Mariscal Estigarribia, del Club Mariscal Estigarribia.

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1: ¿Qué se dispuso a través de la presidencia, a través del Consejo de Administración de la Circunscripción Judicial de Amambay sobre la supuesta desaparición de una evidencia? Del Poder Judicial. ¿Qué se dispuso? Ampliamos en instantes los detalles de lo que decidió, de lo que se va a realizar a través del Consejo de Administración, a través del presidente, el doctor Luis Alberto Benítez Noguera. Ya en instantes con Eduardo Vera, habló el presidente del Consejo de Administración, el magistrado, el camarista, Luis

0: Benítez. En instantes.
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0: Otra selección sudamericana que juega hoy es Colombia. Colombia para seguir en carrera, para seguir en competencia. La selección colombiana contra Suiza. ¿Qué tal la selección de Suiza? Más aponave. Colombia pondrá a prueba este martes su invencibilidad ante Suiza en Vancouver, buscando un cupo histórico entre los 8 mejores del mundo. Recta final ya para la Copa del Mundo. Qué rápido. Ya van a definirse los 8 mejores para luego ya de ese partido jugarse lo que sería la semifinal. De los 8 van a quedar 4 y luego ya la final. La selección de Colombia pondrá a prueba este martes su invencibilidad ante Suiza en Vancouver, buscando un cupo histórico entre los 8 mejores del mundo y consolidar el liderato de un grupo que ha desatado la ilusión de todo un país de la mano de James Rodríguez. El conjunto lorenzo intentará estirar en el imponente estadio Place un estado de gracia que ya despierta elogios internacionales. Los colombianos que enfrentan a una Suiza que parte con la ventaja de haber jugado ya sobre el césped de Vancouver, buscando un histórico pase a los cuartos de final, una hazaña que no logran desde el Mundial de Brasil de 2014. A las 17 horas, contra la de Fátima.
1: Hola.
0: Sí, bastante bien.
1: Bueno, las consultas realizando inicio del año, el mes de febrero, todos los pacientes, ya que el día de unos minutos nada más la doctora haría haciendo la visita a casa pacientes encamados también. Entonces, con este clic, de repente también la gente se preocupa, así uno. Entonces, vamos a conversar con su ahora con este clic, le digo a mis pacientes, ¿verdad? Y la y a cuidarse por este tiempo. Llegó con todo para hacer más cierto y no se quedan más libres. Porque el fin de semana es un clima bien agradable, vamos a decir, ¿verdad? Y otra vez desde ayer estamos otra vez con este clima de invierno, que es lo de la época, ¿verdad? Cuidarse, yo siempre digo, lo diría a los niños pequeñitos, ¿verdad? Y a nosotros, más, principalmente a los encamados, porque es así, sienten más en menos movimiento, pero sin embargo nos van a estar ya a trabajar, estamos en contra en costa y nuestro cuerpo va a estar a esa temperatura, como podemos decir, así mismo, es diferente, ¿verdad? Bueno, doctora, en este caso, lo que fue el clima, de repente también para el lunes, ya tuvimos un cambio drástico de la temperatura. ¿Esto también afecta a lo que sería el estado de salud de los niños, jóvenes, jóvenes? Sí, así mismo, sí, nosotros tuvimos un ataque que entonces, personas que son alérgicas siempre vienen con un mosquito que es medio seca y refieren a la noche. Entonces, podemos entender que es la alergia a cambio de clima. Es un ambiente muy seco, un ambiente muy húmedo. Entonces, sí, afecta a todos los cuerpos y la parte respiratoria. En este caso también existen pacientes que de repente durante este clima no tienen problemas de garganta, pero inicia lo que sería del invierno al verano a la primavera. Este cambio también existe.
2: Sí, claro, como yo digo siempre, el organismo es algo que es tan grande, todo, ¿verdad? Entonces hay organismo y organismo, hay personas y personas. Hay los que son, que no les gusta el frío, y hay personas que no les gusta el en agosto, por ejemplo, un clima muy seco, ¿verdad? Hay mucho polvo, entonces viene en la parte de la rinitis, en la parte de la alergia. Entonces, depende mucho de cada, siempre digo, yo no puedo decir, ah, sí, el tratamiento para la tos es esto, para una gripe es esto, es individual, es por cada paciente. El tratamiento es el sistema, bueno, que tienen unos 25, por ahí, en que no voy a visitarles porque justamente nos mandaron un audio aquí en el grupo, en el WhatsApp de la unidad, el abuelito, bueno, entonces me voy a ir a leer, y otro que tenemos un contacto que también es una abuelita que estaba sentada. Y entonces, por eso es que voy a ir ahora así puntuales, ¿verdad? Y después nosotros así por vida. Pero a mí siento que un paciente de hipertensión que nos trata, un paciente que debuta con su hipertensión o después de la visita a mi

0: tenemos que recordar con ella. Entonces, es un principio no sigue muy, sino que es, nos vamos a conocerlo, y la empresa siempre estamos también la visitamos, y lo mandamos una vez también.
1: ¿Qué opciones están por casa para que la gente que entonces ustedes van a buscar?
0: Así mismo, principalmente a nuestros niños, así como yo lo diría, a los abuelitos. Pero todos nosotros somos de la visita de casa, tiene que también venir. Pero dentro de la nuestra mente está hablando respecto espiritual, ¿verdad? Y eso es bueno, ¿verdad? Felicitar a la gente que ven, acude, a las mamás que dicen, falta una vacunación, por lo que se revisa, vacunación. Entonces, es un derecho del niño o la niña, la vacunación, es una forma de bendición primaria, nosotros les decimos. Entonces, por favor, mamá, abuela, acérquenle a los niños, ¿verdad? Y van a poner la vacunación en día.
1: Bueno, sí, muchísimas personas, ¿no, doctora, que preguntan por las vacunas que son necesarias para los niños?
0: Y seguimos teniendo, hay todavía hay papás que dicen antivacunas, que tenemos, y como nosotros, como recién dije, ¿verdad? El niño, claro, no es, vamos a decir, respetamos, pero también nosotros como institución debemos, ¿verdad? Nosotros tenemos con la gente de Codeni, ¿verdad? Y cuando hablamos, le explicamos, cuando no llegamos, vamos a decir, nosotros, para que mañana yo soy y vos, Fati, una que no quiero, y cuando tomó la gente, el Codeni principalmente, y le digo, no, pero nunca lo hemos tenido, también nosotros tenemos que tener una alta, pero no vamos más, que nos llegan, y por nada de nosotros también comentarlo.
1: Doctora, ya último, el horario de atención aquí, que es el que tiene que alcance.
0: Sí, el familiar de febrero, aclaró que todavía aquí en el edificio, con todos los segundos al lado mismo en la urgencia, nuestro horario de atención es de lunes a viernes de 7 de la mañana a 3, horario continuado, y se va a funcionar en el servicio del morning, pero igual no se sirve, y la atención médica es el lunes, miércoles, jueves y mi visita oficial es lo que es a la 1 mi horario, y el señor es a las 3 de la
1: mañana. Ahí está, compañeros, la doctora Natalia de la UICF Barrio Uribe.
2: Gracias, saludo a todos los trabajos, las actividades.
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1: Son las 9:03 a.m.
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0: Unidos llegaremos más lejos. El camino es claro. 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
1: Vamos para adelante.
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en tu santo templo, Señor, invocamos tu misericordia. La gloria de tu nombre llega hasta los confines de la tierra. Tu derecha está llena de justicia. Dios nuestro, que por la humillación de tu Hijo levantaste a la humanidad caída, concédenos una santa alegría para que, liberados de la servidumbre del pecado, alcancemos la felicidad que no tiene fin. Por nuestro Señor Jesucristo, tu Hijo, que vive y reina contigo en la unidad del Espíritu Santo y de Dios, por los siglos de los siglos. Amén. Y a partir de este momento, el espacio exclusivo de Píldoras de Fe, a través de la 106.7 Imperio FM. Desde la ciudad de Pedro Juan Caballero, para todo el mundo, compartiremos la noticia más importante del día, la noticia positiva, el mensaje y la palabra de Dios que nos regala generosamente el Señor todos los días. Iniciamos nuestro espacio en el nombre del Padre, y del Hijo, y del Espíritu Santo. Amén. Pueblo de Israel, confía en el Señor. Pueblo de Israel, confía en el Señor. Dios nuestro está en el cielo y en la tierra. Él hace todo lo que quiere. Los ídolos, en cambio, son plata y oro, obra de las manos de los hombres. Pueblo de Israel, confía en el Señor. Tienen boca, pero no hablan. Tienen ojos, pero no ven. Tienen orejas, pero no oyen. Tienen nariz, pero no huelen. Pueblo de Israel, confía en el Señor. Tienen manos, pero no palpan. Tienen pies, pero no caminan. Como ellos serán los que fabrican, los que ponen en ellos su confianza. Pueblo de Israel, confía en el Señor. Pueblo de Israel, confía en el Señor. Él es tu ayuda y tu escudo. Familia de Aarón, confía en el Señor. Él es tu ayuda y tu escudo. Pueblo de Israel, confía en el Señor.

0: Aleluya.
1: Yo soy el buen pastor. Conozco a mis ovejas y mis ovejas me conocen a mí, dice el Señor. Aleluya. Evangelio de nuestro Señor Jesucristo según San Mateo. Gloria a ti, Señor. Le presentaron a Jesús un mudo que estaba endemoniado. El demonio fue expulsado y el mudo comenzó a hablar. La multitud admirada y comentaba: jamás se vio nada igual en Israel. Pero los fariseos decían: él expulsa a los demonios por obra del príncipe de los demonios. Jesús recorría todas las ciudades y los pueblos, enseñando en las sinagogas, proclamando la buena noticia del reino y sanando todas las enfermedades y dolencias. Al ver a la multitud, tuvo compasión, porque estaban fatigados y abatidos, como ovejas que no tienen pastor. Entonces dijo a sus discípulos: la cosecha es abundante, pero los trabajadores son pocos. Rueguen al dueño de los sembrados que envíe trabajadores para la cosecha. Palabra del Señor. Gloria a ti, Señor Jesús. Jesús sanaba y enseñaba. Hoy como ayer hay una multitud que está como oveja sin pastor, enfermos y acongojados, con hambre de salud y con hambre de sed de la palabra de Dios. Esperan la buena noticia. Es a nosotros a quienes Jesús dice: los trabajadores son pocos. Es tiempo de seguir sanando y enseñando. Es tiempo de compartir generosamente los dones que Dios nos regaló. Comentario que trae la liturgia cotidiana referente al Evangelio del día de hoy. Damos gracias a Dios una vez más por esta nueva oportunidad que nos regala generosamente. Damos gracias a Dios por el don de la vida, por nuestra salud, que es el don más preciado que el Señor pueda regalarnos, y por las gracias y las bendiciones que a cada instante el Señor nos provee generosamente, y por darnos la oportunidad de poder proclamar su mensaje y su palabra todos los días. Y hoy el Evangelio de San Mateo presenta a Jesús sanando a un hombre mudo. Frente a este milagro, la multitud se maravilla. Pero los fariseos lo atribuyen al poder del mal, como en todas las ocasiones. Ayer hablábamos también de que Jesús hacía maravillas, hacía prodigios, milagros, pero siempre estaban los fariseos justamente para tratar de desacreditar a Jesús por lo que había hecho. Y aquí de vuelta, los fariseos lo atribuyen al poder del mal, al demonio. Al ver la angustia y el desamparo de la gente, Jesús se compadece y llama a sus discípulos a pedir más obrero, pues la mies es mucha y los trabajadores poco. En otro caso, son pocos los trabajadores que trabajan en la viña del Señor, los que proclaman y que llevan el mensaje de salvación en todos los hogares. Hoy el Señor nos invita a evitar el juicio ciego. Los fariseos, cegados por sus propios perjuicios y celos, fueron incapaces de reconocer el bien obrando frente a sus ojos. Y es una invitación para que examinemos nuestras vidas y preguntarnos si a veces juzgamos mal las intenciones o los actos de los demás. Debemos ser instrumentos de esperanza. La mies que representa a nuestra familia, nuestros lugares de trabajo, nuestras comunidades, donde hay personas extenuadas, desorientadas, desamparadas. Por ello Jesús nos llama a ser trabajadores generosos y compasivos, dispuestos siempre a aliviar el camino de quienes nos rodean, utilizando esa compasión de ser generosos como el Señor es generoso con nosotros. Jesús no es indiferente al sufrimiento humano. Él ve, se conmueve y actúa. Su compasión no es solamente un sentimiento, sino lo que impulsa a sanar, liberar y dar esperanza a cada uno de nosotros. Hoy también, Él mira nuestra vida, nuestras familias, nuestras comunidades y nuestra sociedad. Muchos están cansados, sin rumbo, sin horizonte, sin sentido. Y Él nos invita a acercarnos junto a Él para encontrar ese descanso, pero también a ser un instrumento de su misericordia para llevar su amor y su esperanza a quienes más lo necesitan, a lo más pequeño, llevando su mensaje y su palabra con nuestro testimonio de vida. Pidamos al Señor que nos envíe más obreros a su mies, para que nosotros también seamos generosos en su misión de proclamar su mensaje. Amén. Señor Jesús, tú que tienes compasión de nosotros, mira con amor a tantos que hoy sufren y están sin esperanza. Enséñanos a tener un corazón como el tuyo, a ver la necesidad de los demás y a ser cercanos, misericordiosos y generosos. Danos tu espíritu para ser parte de tu misión y llevar tu consuelo a los que están cansados y abatidos. Que nunca falte tu amor en nuestro mundo. Amén. Y rezamos juntos esta oración que el mismo Jesús nos enseñó, que es la oración más completa. Padre nuestro, que estás en el cielo, santificado sea tu nombre. Venga a nosotros tu reino. Hágase tu voluntad en la tierra como en el cielo. Danos hoy nuestro pan de cada día. Perdona nuestras ofensas, como también nosotros perdonamos a los que nos ofenden. Y no nos deje caer en la tentación y líbranos del mal. Amén. Y a nuestra Madre Santísima, a la Virgen María, que siempre ella sea la intercesora y la mediadora ante su Hijo Jesucristo, de todas las oraciones y todas las peticiones que podamos pedir y podamos alcanzar, decimos: Dios te salve María, llena eres de gracias, el Señor es contigo, bendita tú eres entre todas las mujeres, y bendito es el fruto de tu vientre, Jesús. Santa María, Madre de Dios, ruega por nosotros pecadores, ahora y en la hora de nuestra muerte. Amén. Gloria al Padre, gloria al Hijo y gloria al Espíritu Santo, como era en un principio, ahora y siempre, por los siglos de los siglos. Amén. Ave María Purísima, sin pecado concebida. Ave María Purísima, sin pecado concebida. Ave María Purísima, sin pecado concebida. Sagrado Corazón de Jesús, en vos confío. María, Madre, Reina de la Iglesia, ruega por nosotros. Madre del Perpetuo Socorro, ruega por nosotros. En el nombre del Padre, y del Hijo, y del Espíritu Santo. Amén. Bendecido día para todos.

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0: 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Te prometido. Sol radiante en Pedro Juan Caballero. Buen tiempo en la terraza del país. El frío que se siente a esta hora. Ya, se disipó la neblina que teníamos a tempranas horas de esta mañana. Muchos que sí vieron, ¿verdad? Otros que ya no. Pero cada uno de acuerdo a su horario, compromiso laboral, ¿verdad? Mana, pico la bolleta y pum, te echas a la neblina para llevar a los golpes. Buen día a todos. Ya en instantes nuevamente el contacto con los compañeros desde exteriores. Muchas informaciones, muchas noticias. Saludos a todos los que están escuchando la radio.
1: Que mañana irás con otro al altar.
0: El Ministerio Público de Pedro Juan Caballero. Buen día a todos. Poder Judicial, Palacio de Justicia. 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
1: El presidente del Consejo de Administración de la Circunscripción Judicial de Amambay, el magistrado camarista Luis Alberto Benítez Noguera, se refirió a la situación que se ha dado a conocer, la presunta extracción del depósito de evidencias del Poder Judicial de una pistola. ¿Cuál es la determinación, postura? ¿Qué se va a hacer? Luis Alberto Benítez Noguera.
2: Efectivamente, el día viernes hemos sido comunicados con el encargado de la bóveda del Poder Judicial, acá del Palacio de Justicia, la desaparición, posible desaparición en ese momento de una evidencia relacionada a una de las causas, que se trataba de un arma de fuego, y se había convocado a la jefa de seguridad, que es la encargada de la depuración de causas y evidencias, que es la jueza de ejecución, la doctora Dalmi Gómez, quienes tomaron las primeras diligencia relacionada a la posible desaparición. Se ordenó la realización de un inventario de estas evidencias que estaban en la bóveda de seguridad, y hoy ya hemos recibido el informe del encargado de que efectivamente había desaparecido una pistola calibre 9 milímetros, una pistola Glock relacionada a una causa que se caratula Lucas Felipe Suárez Melo sobre violación de la ley 1881/2002, y esta pistola está relacionada a esta causa. A partir de ahora también nosotros, con este informe del encargado, vamos a remitir a la instancia correspondiente. Ya se comunicó a la Policía Nacional, quien ya ha levantado las primeras evidencias con relación al hecho, y con esto se va a remitir también al Ministerio Público, haciendo una denuncia formal sobre esta situación para que ellos se encarguen de realizar las investigaciones correspondientes y deslindar las responsabilidades sobre este hecho.
3: Doctor, hablando de responsabilidades, ¿qué dice el encargado de ese recinto, la bóveda específicamente?
2: El encargado se encontraba con permiso por problemas de salud. Había quedado el ayudante, otro funcionario, y entonces el encargado había recibido una denuncia de la sala de control de que una de las puertas de acceso a la bóveda se encontraba abierta. Entonces él al día siguiente viene hasta el tribunal a pesar de su reposo, y ahí puede constatar a simple vista de que faltaba una de las evidencias. Entonces se procede a la búsqueda, se traslada la información a la jueza Dalmi Gómez y también a esta presidencia, y a raíz de eso verbalmente se le pide que haga un inventario. Ese inventario se pasó realizando el día sábado y el día ayer domingo, y hoy presenta constatando él, conforme a lo que surge el informe, de que ha desaparecido esta arma de fuego.
3: Entonces se habla de un reemplazante, una persona que lo reemplazó, en este caso sería un funcionario también del Poder Judicial, ¿no?
2: Sí, mismo, están dos funcionarios, uno es el encargado y el otro es el ayudante prácticamente
3: de esa
2: sección. Y ambos, el encargado...

0: dice que él está con reposo médico, que no vino en esos días, mientras el otro dice que él siguió un procedimiento normal y que no se había constatado ningún faltante mientras él se encontraba en dicho lugar. Entonces, esas son las versiones que debe averiguar, investigar, en este caso el Ministerio Público, para que se pueda llegar a demostrar, porque en principio tiene que haber algún responsable. El arma no pudo haber desaparecido por sí sola. Entonces, estas circunstancias de quienes tuvieron acceso a esa bóveda en esos días donde aparentemente desapareció el arma, entonces yo creo que la investigación se va a orientar hacia ahí y determinar después con precisión quién es finalmente el responsable de la desaparición de esta evidencia.
1: ¿Se expone a un proceso, doctor?
0: Lógicamente que sí, es un delito, un hecho punible en acción penal pública, y por eso justamente la intervención tanto de la policía como del Ministerio Público.
1: Bueno, hablando un poco de la investigación, doctor, hay cámaras en el lugar, de allí podría iniciar investigación por parte del Ministerio Público.
0: Claro que sí, está en forma prácticamente pegada a la sala de control, hay cámaras de seguridad, de vigilancia a las 24 horas. Entonces, eso ya sería un buen elemento de juicio para tener en cuenta a través de la visualización que se pueda observar en estas cámaras de seguridad, se pueda de alguna manera orientar la investigación.
1: Por último, doctor, ¿qué presume la policía y los propios funcionarios del Poder Judicial, en este caso usted, doctor?
0: Evidentemente que es una falla en cuanto a las medidas de seguridad con relación a la custodia de esta evidencia. Eso es lo que se constata a simple vista. Ahora, determinar la responsabilidad con relación al hecho ya queda a cargo de los investigadores.
2: El presidente del Consejo de la Administración de la Circunscripción Judicial de Amambay, el doctor Luis Benítez Noguera, lleva la investigación, todos los detalles en relación a esta situación. Investigan la desaparición de una pistola del depósito de evidencia del Poder Judicial. Ya todo está a cargo del Ministerio Público, funcionarios encargados de ese sector, que son los responsables, ¿verdad? Directo. Esa evidencia corresponde a una causa que mencionó el juez. Le mencionó a Lucas Felipe Soares Melo. En esta causa. Forma parte del cúmulo probatorio del Ministerio Público de estas evidencias. Esto ya se llevó a cabo en relación al proceso. ¿Qué información, Eduardo, se maneja? ¿Ya se finiquitó el proceso? ¿Ya hay una sentencia? Porque el caso data del año 2024. Capturan a importante miembro del PCC en Pedro Juan Caballero. 20 de abril de 2024. Una causa prácticamente nueva todavía. Agentes especiales de la SENAD y la Policía Federal del Brasil lograron la captura de un importante miembro del PCC, quien era responsable de ola de asesinatos acontecidos en los últimos meses en la zona de frontera. El detenido era responsable de organizar y coordinar los hechos de sicariato en la región. Para ello contaba con un equipo de sicarios a su cargo. Este cuenta con orden de captura de parte de la justicia brasileña por hechos tales como asociación para el tráfico de drogas, portación ilegal de armas, tráfico de drogas, entre otras actividades criminales. El informe refiere que el intercambio de datos entre la SENAD y la Policía Federal del Brasil permitió localizar al jefe narco en una lujosa vivienda ubicada sobre la calle Eusebio Ayala entre 12 de junio y Coronel Martínez de Pedro Juan Caballero. En el lugar irrumpió un equipo táctico de la SENAD en compañía del fiscal Celso Morales. Allí fueron capturados tanto el objetivo principal como dos colaboradores brasileños identificados como Andrew Enrique Bento da Silva y Lucas Felipe Soares Melo. Y en nombre de este Felipe está la causa. Ahí mencionó el juez, el magistrado. Entre las evidencias, ¿qué se había incautado? Dos lujosas camionetas de la marca Toyota y Chevrolet, tres fusiles con tres cargadores, 123 cartuchos, además de una pistola Glock 9 milímetros. ¿Sería esta la pistola que desapareció? Una pistola Glock 9 milímetros con 4 cargadores y 50 cartuchos, varios recipientes con marihuana, un lote de joyas, dinero en efectivo, como 4.000 reales y documentos varios. En este procedimiento fue detenido este sujeto y entre las evidencias está esta pistola que aparentemente desapareció de la bóveda, del depósito, del Poder Judicial, que estaba como evidencia. La investigación a cargo del Ministerio Público. Seguramente el seguimiento total que se va a realizar, teniendo en cuenta que se tiene filmación, circuito cerrado. El responsable directo dijo que está de reposo en esos días. Todo eso se tiene que investigar. ¿Cuándo salió de reposo? Esas cuestiones. Son las 9:52 minutos.
3: 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Son las 9:55 y es momento de establecer comunicación con la gente de RP Shopping Hogar. Eduardo Vera, adelante Eduardo.
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3: Son las 9:58 a.m. Seguimos nosotros a través de Radio Imperio, a través de nuestras distintas plataformas digitales donde se pueden estar informando también. Así que pueden acompañar a todas las informaciones a través de Radio Imperio. 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Son las 10 de la mañana, nosotros cumplimos con Farmacia San José Obrero y ya enseguida venimos con más informaciones.

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1: Son las 10 de la mañana.
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0: 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La idea de que la buena gestión debe perdurar es fundamental para construir confianza entre la ciudadanía y las instituciones. Y sin duda, la transparencia es la clave para asegurar que el dinero de los contribuyentes se utilice de manera eficiente y para beneficio de todos. Es importante que esa apuesta se traduzca en acciones concretas, informes claros, acceso a la información y mecanismos que permitan seguir cómo se invierte cada guaraní. Solo así se logra llevar a buen puerto esos recursos que tanto esfuerzo cuesta generar. Ronald Acevedo, 2026.
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0: Son las 10 de la mañana con 14 minutos. Seguimos nosotros a través de Radio Imperio con la buena música también y por supuesto con las promociones, ofertas, novedades y las firmas comerciales que nos van acompañando, recordándole a toda la 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
1: Dos jornadas de incursiones permitieron anular más de 20 toneladas de producción de marihuana en Amambay. Agentes especiales de Bella Vista Norte llevaron adelante dos jornadas de incursiones en el marco de la lucha contra la producción de marihuana en el departamento. Los operativos se centraron en dos sectores que los agentes habían identificado como zonas productivas, Cascada y Tenondépona. Como resultado de ambas intervenciones fueron anuladas más de 6 hectáreas de marihuana. Acompañó el procedimiento, encabezó estas diligencias el agente fiscal de la Unidad Especializada de Lucha contra el Narcotráfico de Amambay, el doctor Celso René Morales. La entrevista, los detalles con Eduardo Vera. 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
2: rurales, el lugar denominado Tenondé y Cascadas de la jurisdicción de Bellavista Norte, un trabajo que se ha desplegado con agentes especiales de la regional número 10 de la ciudad de Bellavista Norte, agentes especiales de la CENAP, en donde se pudo ubicar luego de transitar por zonas boscosas y caminos de muy difícil acceso, ¿verdad?, para llegar a los puntos, a los lugares donde estaban cultivando supuesta marihuana, en donde se habían instalado grupos criminales mediante campamentos precarios. Luego de asegurar el sitio, atendiendo que son zonas complicadas, se procedió a primeramente al corte y a la destrucción total de las supuestas marihuanas que estaban, que fueron cultivadas en el sitio. Igualmente se procedió a la destrucción de los campamentos precarios y demás enseres que fueron encontrados en el sitio, aclarando que todo esto se efectuó en cumplimiento de mandamiento judicial, orden de allanamiento que el Ministerio Público había solicitado al juez penal de garantía de la zona, a raíz de las informaciones provenientes de los agentes especiales. Esta incursión permitió sacar de circulación una cantidad importante de supuesta marihuana, privó también un ingreso económico a los grupos criminales que estaban operando en el sitio, pudiendo, digamos, decir que fue un trabajo bastante exitoso, un procedimiento más que se realiza con los agentes especiales de la SENAD de ese lugar.
3: ¿Le estimamos la cantidad, doctor, de lo incautado?
2: Estamos hablando de toneladas, casi haciendo la suma total de las dos incursiones, auxiliaría las 20 toneladas.
4: ¿Son lugares, doctor, son reservas en este caso que son invadidas por estos plantadores?
2: Lastimosamente, así como está mencionando, sí, son reservas forestales donde ingresan y mira, destruyen todo lo que encuentran, talan árboles, los cauces de los arroyos perjudican, con el fin de instalarse en los sitios y proceder a operar, son lugares de muy difícil acceso. Para llegar al sitio uno tiene que caminar unas cuantas horas, incluso atendiendo al occidentado del terreno, y también uno debe atravesar arroyos y lugares complicados. Ellos buscan este tipo de sitios para poder ocultarse y poder operar.
1: Incursión en esta zona boscosa de la colonia Cascada y Tenondé Poná. Como resultado de ambas intervenciones, fueron anuladas más de 6 hectáreas de marihuana en la jurisdicción de Bella Vista Norte. Los detalles que compartió el agente fiscal de la Unidad Especializada de Lucha contra el Narcotráfico de Amambay, el doctor Celso René Morales. Son las 10 de la mañana con 20 minutos. Pistola Glock hurtada del depósito judicial pertenecía a causa contra presunto miembro del PCC. El juez habló, el magistrado, el presidente de la circunscripción judicial de Amambay, Luis Alberto Benítez Noguera. La pistola Glock calibre 9 milímetros que fue denunciada como hurtada del depósito de evidencia del Poder Judicial formaba parte de una causa relacionada a un presunto integrante del primer comando capital, quien había sido detenido durante un operativo con armas de fuego, drogas y otros elementos. El presidente de la circunscripción judicial de Amambay, juez Luis Alberto Benítez Noguera, informó que la desaparición del arma comunicada el pasado viernes por el encargado de la bóveda de evidencias. Tras la alerta se ordenó un inventario de los elementos almacenados, confirmándose la ausencia de una pistola Glock 9x19. Tenemos lo dicho por el magistrado, el doctor Luis Alberto Benítez Noguera.
5: Estaba por el encargado de la bóveda del Poder Judicial, acá el Palacio de Justicia, la desaparición de posible desaparición en ese momento de una evidencia relacionada a una de las causas. Se trataba de un arma de fuego y se había convocado a la jefa de seguridad y a la encargada de la depuración de causas y evidencias, que es la jueza de ejecución, la doctora Dalmi Gómez, quienes tomaron las primeras diligencias relacionadas a la posible desaparición. Se ordenó la realización de un inventario de estas evidencias que estaban en la bóveda de seguridad, y hoy ya hemos recibido el informe del encargado de que efectivamente había desaparecido una pistola calibre 9 milímetros, una pistola Glock relacionada a una causa que se caratula Lucas Felipe Suárez Melo sobre violación de la ley 1881/2002. Y esta pistola está relacionada a esta causa. A partir de ahora también nosotros, con este informe del encargado, vamos a remitir a la instancia correspondiente. Ya se comunicó a la Policía Nacional, quien ya ha levantado las primeras evidencias con relación al hecho, y con esto se va a remitir también al Ministerio Público, haciendo una denuncia formal sobre esta situación para que ellos se encarguen de realizar las investigaciones correspondientes y deslindar las responsabilidades sobre este hecho.
6: Doctor, hablando de responsabilidades, ¿qué dice el encargado de ese recinto, la bóveda específicamente?
5: El encargado se encontraba con permiso por problemas de salud. Había quedado el ayudante, otro funcionario, y entonces el encargado había recibido una denuncia de la sala de control de que una de las puertas de acceso a la bóveda se encontraba abierta. Entonces él al día siguiente viene hasta el tribunal a pesar de su reposo, y ahí pude constatar a simple vista de que faltaba una de las evidencias. Entonces se procede a la búsqueda, se traslada la información a la jueza Dalmi Gómez y también a esta presidencia, y a raíz de eso verbalmente se le pide de que haga un inventario. Ese inventario se pasó realizando el día sábado y el día de ayer domingo, y hoy presenta constatando él, conforme a lo que surge el informe, de que ha desaparecido esta arma de fuego.
1: Se confirmó efectivamente que desapareció esta pistola. Se confirmó, pistola Glock hurtada del depósito judicial pertenecía a causa contra presunto miembro del PCC. El presidente de la circunscripción judicial de Amambay, Luis Alberto Benítez Noguera, en una entrevista exclusiva a través de Radio Imperio de FM, informó que la desaparición de la arma fue comunicada el pasado viernes por el encargado de la bóveda de evidencias. Tras la alerta, se ordenó un inventario de los elementos almacenados, confirmándose la ausencia de una pistola Glock. Según explicó el magistrado, el arma estaba vinculada a la causa caratulada como Lucas Felipe Suárez Melo sobre violación de la ley número 1881/2022. y será remitida toda la documentación correspondiente al Ministerio Público de Paraguay para la investigación del presunto hurto. La pistola había sido incautada el 20 de abril de 2024 durante un operativo realizado en Pedro Juan Caballero, donde un equipo táctico de la Secretaría Nacional Antidrogas, acompañado por el fiscal Celso Morales, logró la captura de Lucas Felipe Suárez Melo, señalado como uno de los miembros del PCC y del grupo que fue detenido en esa intervención. Son las 10 de la mañana con 24 minutos. 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
1: Entre las informaciones que se destaca dentro del plano policial en esta jornada y ya a través de las distintas plataformas digitales de Imperio Comunicaciones, buscan a adolescente de 17 años reportada como desaparecida. Una adolescente de 17 años identificada como María Eduarda Rodríguez, de nacionalidad brasileña, es buscada por la policía luego de que su madre denunciara su desaparición ante la comisaría 13 del barrio Guaraní. De acuerdo con la denuncia presentada, la joven salió de su vivienda el pasado 4 de julio alrededor de las 9:30 horas y desde entonces no regresó a su hogar. Habló al respecto el comisario Emilio Martínez, jefe de la comisaría 13 del barrio Guaraní, en donde se ha formulado la denuncia.
7: Muy buenos días al equipo de trabajo y la audiencia. El día de ayer recepcionó una denuncia referente a persona que no regresa en su hogar. Esto ocurrió en el departamento de Concepción, específicamente en la ciudad de Guillao.
8: Bueno,
7: se trataría de una persona adolescente de nacionalidad brasileña, el nombre de María Eduarda Rodríguez.
9: ¿Qué más detalles se manejan?
10: Portugal, Guillao, Estados Unidos.
7: Según manifiesta su madre, la que realizó la denuncia ayer, en una de las tardes, la misma habría salido el día sábado, en horas de la mañana, de su casa, a bordo de la terminal de la ciudad de Guillao. Eso es lo que se maneja, esa información.
11: ¿Con destino a Pedro Juan?
7: Con destino a Pedro Juan, y que vendría hacia el lado brasileño. La misma, según su madre, dejó una carta donde decía que quería ser feliz, ¿verdad? Y eso es lo que, esos detalles es lo que manejamos hasta el momento, ¿verdad?
12: ¿Y la mamá dijo de que tiene algún familiar en Punta Comorada?
7: No. Nada más que se dirigiría hacia el lado brasileño, ¿verdad?
13: ¿Con alguna pareja sentimental, comisario?
7: Probablemente. Ellos no, directamente no saben, ¿verdad? Pero probablemente sería con un contacto a través de las redes sociales.
12: ¿Cuál es la característica? Menciona la madre, sí. Cómo salió, cómo vino.
7: Nada más esos detalles que lo que manejan ellos, que salió en la terminal de Guillao. Ese informe se le dio. Pero ellos viven en la ciudad de Guillao, ahí sobre la ruta Juana de Lara.
12: ¿Fue ayer?
7: Ayer recepcionamos la denuncia, pero ella el día sábado fue la que salió de su casa, hasta el momento no regresó. Ya comunicamos también a la comisaría jurisdiccional, que sería la séptima de Guillaú, y solamente ellos van a providenciar todos los informes y proceder con la investigación.
8: ¿La madre pudo mencionar si tuvo algún tipo de discusión con la hija o no?
7: No. Justamente ella estaba manifestando que sin ningún inconveniente, no tiene inconveniente con su hija, y se obliga nada más. Y dejó la carta, ¿verdad? Y cambió según ella los chips de su, o sea, que el chip en este caso de su teléfono.
12: O sea, que por esos detalles cambió la menor posiblemente para venir hacia junto a alguien, ¿verdad?
7: Se presume que sí, exactamente. Sí mismo.
12: ¿Otras novedades?
7: Ninguna hasta el momento.

0: Comisario Emilio Martínez, desde la comisaría 13 del barrio Guaraní, la denuncia que se presentó es pobladora de Villaú. Formularon la denuncia en la comisaría 13 aquí en Pedro Juan Caballero. La madre, Vanessa Rodríguez Conrado dos Santos, relató que posteriormente recibió un mensaje de texto de su hija en el que le manifiesta que deseaba ser feliz y que tenía la intención de regresar a Brasil. Desde ese momento, la familia desconoce su paradero.
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1: Gracias, gracias, gracias. 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Son las 10 de la mañana con 36 minutos. 10 de la mañana con 36 minutos. 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
0: Sesión extraordinaria, martes 7 de julio. Cámara de Diputados, oradores. Punto A. Vamos a escuchar lo que se está tratando en este momento en la Cámara de Diputados.
3: Ahora, cuestión de jardín. Cuestión de jardín, millones y millones sobre facturación. ¿Qué es lo que nos pasa a los paraguayos? Nosotros estamos haciendo el esfuerzo de, por lo menos, decirle a ustedes que peyapobaingo. Oingo este estreí. Y cotea Paraguay, Hañandé, en este caso, Itaipú sigue con el robo asqueroso en esa institución. ¿Cómo el Paraguay, que queremos que se dice que está trabajando a favor, vamos a seguir desangrando? Juan Gupetí, Jaete cube ya arraba. El que impipe y dena pe ya yura pe ja huevo te crina. Pe a la oye ya pua y taipube. ¿Enfrente de qué? Tanta necesidad. Un año. Ya no es a hueco. Cuaco, Cámara de Diputados. Hey, japete y. Documento, y ahí contiene Tereía Hospital Mingaguazupe, PTI Rayo X. Y en su momento, ya ño Monguetamaco y Cobeo llega a Tareí, arbolito de $850,000. Cuanga, amo $4,000,000 potavio llega a Tata, plantita, oñemo por Ajanguá. Jardín, sin embargo, Incan, hoy coteé medicamento, estaba hoy coteé. Se siempre ayer dirigiste el tema de la salud porque es la cosa más sensible, hoy coteé vea la gente, daicatuya o hasta y salud, que ese que hizo hue, hizo hue. Porque anda hipori o manosea. Entonces es un EPTI indicador cómo estamos. Y último tiempo la salud ha fracasado. ¿Por qué? Porque las instituciones que debería cuidar de la plata del pueblo asquerosamente oñemonda. Jalañemondá, donde hay Catuya y Apoña en año. Ciertamente, como en su momento yo me opuse que Lucho Zacarías sea director de Itaipú. Y pero esto era, yo sabía, esto era lo que nos espera. Y va a seguir a Peñandela, ya Emía, ya Eta Ajina, ya prácticamente. Es predicar en el desierto, véala o metafóricamente la ode. O sea que ya erei, por lo menos ya enduca pueblo pe, que ya andena y me ha de acuerdo con la situación pe. Jaupea el señor presidente sea presentado este proyecto, ya exata esta vez para ya aprobar oye, rechaza. Lo más probable es plata porque sencillamente declarar el pedido de transparencia, el buen uso del dinero. Jaupea presentar una coaco otra vez me acuerdo dañan de sesión. Entonces, señor presidente, se la ambapu ajanua coaco idea. Ah, pero que purupe tiene mayoría para la fechoría. Eso es lo que se está haciendo. Ya salva la bonificación de oye cobrar a todo lo que acá Guasuno es para los chicos. Ñandeco, ape ya pula trabajo sucio. Jaco, ape, oye, continúa. Si es que el presidente es así, Ñande, pero mba, ella está lo único la icatúa ya es ina, Ñambe, ula pulomba, esa, pero Ñande, naña y me de acuerdo. Gracias.
4: Gracias, señor diputado. Tiene el uso de la palabra el diputado Benjamín.

0: de Obras, Servicios Públicos y Comunicaciones, acompañado con todos los miembros de dicha comisión. También de paso agradecerle al director de la comisión, doctor Abelardo, a todos los señores asesores de esta comisión. En este periodo de correspondiente del 2025 al 2026 hemos realizado 39 sesiones, proyectos de leyes dictaminados 36, mesa técnica de trabajo 2, reunión conjunta con otras comisiones hemos realizado 3, notas remitidas 145, notas recibidas 52, y los proyectos más resaltantes dictaminados en la comisión: 1, proyecto de ley que modifica los artículos 16, 22, 24, 25 y 33 de la ley número 6977/2023, que regula el fomento, generación, producción, desarrollo y la utilización de energía eléctrica a partir de fuentes de energía renovable, no convencionales, no hidráulicas, que fue promulgada el 7 de diciembre del 2025 como ley número 7599/25. También otro proyecto resaltante que tenemos, el proyecto de ley sexto protocolo adicional al acuerdo de alcance parcial sobre terrestre internacional terrestre suscrito en la ciudad de Montevideo, República Oriental del Uruguay. Dicha actualización procura equilibrar los objetivos de preservar la eficacia disuasiva del régimen de sanciones y al mismo tiempo evitar que las sanciones se conviertan en cargas excesivas para los prestadores de servicio de transporte internacional terrestre. El tercer proyecto de ley que establece la rectoría sobre el transporte terrestre y modifica y amplía disposiciones de ley número 1590/2000 relativas al servicio de transporte público metropolitano de pasajeros, que fue promulgada el 7 de enero del 2026 como ley número 7617. Asimismo, se crea el Consejo de Asesor de Tarifas de Transporte Público de Pasajeros del Área Metropolitana, conformado por representantes de las personas usuarias, de los trabajadores, trabajadoras del sector, representantes de universidades, de los prestadores de servicios y por las instituciones públicas correspondientes. Entonces, una vez más, agradecerle a los colegas, al señor asesor de la comisión, a todos los medios que siempre también divulgan los trabajos que venimos realizando de esta comisión, y ponernos siempre a disposición para seguir trabajando. Por otra parte, quisiera también agradecerle a los miembros de esta comisión de COVIES, que esta mañana tuvimos la nueva conformación, la mesa directiva. COVIES es la comisión bicameral de economía social. Bicameral porque está compuesta por 5 diputados y 5 senadores. Y hoy me dieron la confianza para presidir esta prestigiosa comisión. Le agradezco a todos los parlamentarios. Estuvo presente hoy el colega Diego, también de forma virtual Carlos Pereira, el presidente en ejercicio, Pastor Vera Bejarano. Muchas gracias por la confianza. Hemos elegido nuevamente al senador Carlos Núñez como vicepresidente de esta comisión y como relatora a la senadora Ermelinda. Entonces, ponerme a disposición también de esa comisión para que podamos seguir trabajando y metiendo goles a nivel país. Muchas gracias, presidente.
1: Muy bien. Tiene el uso de la palabra la

0: diputada Roya Nixa Torres.
1: Muchas gracias, señor presidente. De mi parte, también quisiera hacer una breve exposición de lo que hemos hecho en la Comisión de Derechos Humanos, que ahora también fenece un periodo legislativo.
2: Y sin empezar. 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Son las 10:47.
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5: Marihuana Premium es detectada entre juguetes en el aeropuerto Silvio Pettirossi. La Secretaría Nacional Antidrogas, SENAT, informó del hallazgo de 3,6 kilos de marihuana premium entre juguetes y electrodomésticos que llegaron como encomiendas aéreas en el Aeropuerto Internacional Silvio Pettirossi. Agentes especiales de la Secretaría Nacional Antidrogas, SENAT, apostados en el Aeropuerto Silvio Pettirossi, hallaron más de 3,694 kilos de marihuana premium en encomiendas procedentes de Estados Unidos. La droga estaba oculta en 3 paquetes que contenían juguetes y electrodomésticos procedentes de Miami, Estados Unidos, indicaron fuentes del procedimiento. La droga estaba oculta en 3 paquetes que contenían juguetes y electrodomésticos procedentes de Miami. Las encomiendas fueron detectadas mediante los controles que tuvieron el apoyo de canes detectores de drogas en coordinación con funcionarios de la Dirección Nacional de Ingresos Tributarios del NIT y de la Dirección Nacional de Aeronáutica Civil. Marihuana Premium es detectada entre juguetes en el aeropuerto Silvio Pettirossi.
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5: Dos partidos diferentes la semana. Que terminó, nos mostró por un lado uno de los mejores rostros del Paraguay, pero también el otro. Ambos corresponden a historias totalmente opuestas entre sí. Una nos llena de orgullo y la otra de indignación. La albirroja se despidió con altura del Mundial. Eso no fue un regalo ni un golpe de suerte, fue un resultado obtenido desde la nada misma, seguido por un proceso serio, llevado adelante por un grupo humano convencido en el valor del esfuerzo. Nuestros muchachos trabajaron duro y se mataron dentro de la cancha. Y hay que trabajar con este proceso para también aspirar cosas mejores, para seguir avanzando, principalmente media cancha para arriba. Depende del proceso que se haga, incluso desde las escuelas de fútbol. Depende del proceso. Trabajo con mucha seriedad,
2: a dar siempre esa prioridad y ese acompañamiento a aquellos muchas veces que tienen talento pero no tienen condición económica. ¿Y quiénes son los que tienen muchas veces prioridad? Lo que su papá y mamá muchas veces tienen más. ¿Quién paga más? Mientras quedan de lado los que realmente tienen muchas veces más talento. No tienen ese acompañamiento. No pueden avanzar con una carrera futbolística. Son varios los factores que implican, y eso se debe dar inicio desde la escuela de fútbol. Semillero, las distintas categorías para que pueda tener el acompañamiento, la preparación física, intelectual, la disciplina, en todos sus aspectos, para cuando llegue a ser un futbolista profesional, con esas cualidades también tenga toda esa preparación. Se debe hacer un proceso muy, pero muy serio, importante, para que se pueda mejorar también. En la parte defensiva, siempre Paraguay se caracterizó por buenísimos jugadores. Tenemos mediocampistas, pero falta más jugadores creativos para conformar una buena selección y pelear por cosas importantes en un mundial.
3: Son las 10 de la mañana con 58 minutos. 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Son las 11 de la mañana. 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Ya enseguida venimos con más informaciones.
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7: Son las 11 de la mañana. 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
9: La gran participación de la ciudadanía en esta fiesta patronal en honor a Nuestra Señora del Perpetuo Socorro, patrona de la ciudad y del departamento Amambay. La presencia del nuncio apostólico, Monseñor Vicenzo Turturro. Fue una gran fiesta, destaco esto. Y Pedro Juan, este es el verdadero rostro de Pedro Juan. Es cultura, es deporte, es alegría, es fe. Y destaco esto, aprovechando esta oportunidad que me conceden, queridos colegas y presidente. También, ya agradeciendo a Sala Técnica, quiero mencionar otras cosas positivas del Amambay y agradeciendo al presidente de la República, Santiago Peña. Hemos escuchado tantas críticas, palabras negativas, acusaciones, y eso se debe respetar. Estamos en democracia, debemos escuchar las críticas, aprender de ello y más todavía si son constructivas. Pero quiero brindar este informe a los queridos colegas y al pueblo en general, que en Amambay tenemos muchas cosas que destacar. Tenemos el deber de reconocer los avances cuando estos son una realidad. Como diputado por el departamento de Amambay, quiero destacar el compromiso del gobierno del presidente Santiago Peña con nuestra región. Nunca antes un presidente de la República ha visitado muchas veces, tantas veces, el Amambay. En materia de salud, hoy Amambay cuenta con una terapia neonatal equipada con 6 unidades, 7 nuevas ambulancias distribuidas para fortalecer la atención en todos los distritos, la incorporación de especialistas en otorrinolaringología, cardiopediatría e infectología, la renovación integral de servicio de hemodiálisis con nuevos equipos y sillones, la habilitación del cuarto turno de hemodiálisis para cubrir a todos los pacientes, nuevos equipos de ecocardiografía y otras especialidades, ampliación de los servicios de internación y una cama de hemodiálisis en urgencias, convirtiendo al hospital regional en uno de los pocos del interior con ese nivel de respuesta. Además, se fortaleció la atención cardiológica con 8 equipos Holter. En educación también existen avances importantes. Se encuentran en ejecución 22 pabellones totalmente equipados para escuelas y colegios. Una inversión que permitirá brindar mejores condiciones de aprendizaje a miles de niños y jóvenes de nuestro departamento. En infraestructura, una obra largamente esperada, comienza a hacerse realidad la Ruta de la Soberanía, ya registra un 21% de avance, un proyecto estratégico que fortalecerá la integración, el desarrollo económico, la producción y la conectividad del norte del país entre Pedro Juan y Perú. ¿Significa esto que ya existen completamente asegurada o atendida las necesidades? No, tenemos muchas necesidades, pero es importante reconocer y destacar los avances que tenemos en el Amambay. Por eso quiero expresar mi reconocimiento al presidente Santiago Peña y a todas las instituciones del gobierno nacional, diversos ministerios que hoy están llevando respuestas concretas al Amambay. También, a la hora de criticar, debo hacerlo, pero esta vez me limito en destacar lo positivo del gobierno nacional y todos los logros que estamos teniendo en Amambay. Como dije, como nunca antes, un presidente de la República, un Estado paraguayo se hace presente en el Amambay. Muchas gracias, presidente.
0: A usted, señor diputado. Tiene el uso de la palabra el diputado Diosnel Aguilera.
10: Muchas gracias, presidente. Saludos.
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0: Son las 11 de la mañana, 11 de la mañana con 24 minutos. Estamos nosotros a través de Radio Imperio de esta manera acompañándote con todas las informaciones. Con todas las informaciones de esta manera para ir compartiendo con todos ustedes. 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Bueno, de esta manera seguimos avanzando. Antes de despedir, estamos en comunicación justamente, o sea, mejor dicho, la visita nuevamente de la señora
1: Natalia
0: Oviedo. Toledo, ¿verdad?
1: Oviedo,
0: Natalia Oviedo. Natalia, el día viernes en horas de la noche fuiste víctima de hurto, ¿verdad?, de tu motocicleta. El día sábado pasaste acá en la radio y lograste recuperar nuevamente, Natalia.
1: Sí, el día que vine acá, como le comenté a ustedes, de acá me fui caminando.
0: Sí.
1: Y de aquí para allá, les cuento que revisé 152 cámaras. En 2 días no dormí, no comí, no todo. Y al día siguiente, ayer me llamaron y me dijeron más o menos dónde estaba. Volví a irme en la zona, recorrí muchísimo, no encontré, hasta que de aquí a acá, de ahí a acá, y
0: buscando a full tu motocicleta.
1: Yo, sí.
0: Hiciste el papel de investigador, investigación, de todo.
1: Sí, como les dije, desde el semáforo, en 2 días busqué mi moto. 2 días y 152 cámaras, lo que pude contar que había en la zona. Y lo que más siento es que la cámara del 911, que está en la esquina mismo de cancha, pero donde tiraron mi documento,
0: no funciona. No, y últimamente esto prácticamente no está funcionando. Son, no sé cómo decir, decorativos de la ciudad, porque sí, uno cuando necesita no funciona, ¿verdad? No encuentra las imágenes, grabaciones que hace. Pero en fin, ¿encontraste tu motocicleta?
1: Sí, por eso vengo a
0: ¿cómo encontraste?
1: ¿Dónde? Un anónimo me llamó.
0: Una persona.
1: Anónimo me llamaron. Y como te dije, me fui a pesquisar otra vez. Y recorriendo acá, recorriendo allá, pude dar. Y la persona que encontró, me dijeron que encontraron tirado, dejaron en la calle, porque viste que hay una lomada ahí, en
0: sí,
1: la calle. Y yo creo que a la noche, en la oscuridad, habrá, el que llevó habría venido como loco y chocó por algo ahí y dejó la moto.
0: ¿En qué condición encontraste tu moto?
1: Y está al lado, la parte de enfrente. Chocaron, se cayó, no sé. Pero para mí que chocaron, ¿verdad? O como les dije, no sé, ¿verdad? Pero está, la moto está destruida.
0: ¿En qué barrio encontraste tu motocicleta?
1: Cerca de la cancha, bueno.
0: Cerca de la cancha, pero sí, ahí no tan lejos entonces de tu barrio.
1: Sí.
0: ¿De dónde hurtaron?
1: Sí, de donde tiraron, porque mi documento tiraron.
0: ¿En un yuyal, en una casa? ¿Dónde encontraste?
1: En un lugar ahí. Viste que la persona que me no quiere, pues la gente pues te ayuda, pero mejor no, nomás
0: sí,
1: así, ¿verdad?
0: De forma anónima.
1: Sí, de forma anónima nomás me dijeron que encontraron, abandonaron en la...
0: Entre las cámaras que viste, ¿llegaste a ver la persona que llevó tu motocicleta o no?
1: Vos sabes que no. Infelizmente la mayoría son así, gente que...
0: cruzan.
1: Y de madrugada, pues, de madrugada. Pero en ambos lados... me fui,
0: sí,
1: como te dije, primero me fui en la mano derecha y después el domingo recorrí todito desde prácticamente mi casa hasta salir otra vez de la parte izquierda.
0: Pero lo bueno es que encontraste nuevamente, ¿verdad?
1: Sí, por eso vengo a agradecerle a la gente, porque como les dije la vez pasada, sin Pedro Juan, yo les dije que Pedro Juan me iba a devolver mi moto.
0: Sí, dijiste, tuviste esa fe prácticamente de encontrar tu motocicleta y lo hiciste, ¿verdad?
1: Y a ustedes también, ¿verdad? Muchísimas gracias por el espacio, también aprovechando la comisaría séptima de allá de...
0: ¿Te ayudaron también la comisaría séptima?
1: Sí, me ayudaron, ellos a la madrugada me tomaron mi denuncia, súper, el muchacho, el policía que estaba ahí, súper amable. Ayer me fui a avisarle a ellos que
0: ya encontraste tu motocicleta.
1: Que encontré, y la verdad que ayer ya, porque viste que yo con la emoción encontré mi moto, y yo lo único que quería es sacar del lugar donde estaba, ¿verdad? Porque me apuré todo mal luego y le llamé nomás ya a alguien para sacar. Y después me fui a comunicar en la comisaría que ya encontré, y me dijeron que ellos tenían que... O sea, yo tenía informar, que ir a avisar, sí, y sin embargo avisar. Yo ya saqué todo y ya hice todo.
0: Ya pusiste en condiciones nuevamente tu motocicleta.
1: Sí, ya llevé, ya está con, ya mi moto ya está en terapia intensiva, pero ya está allí.
0: ya está recuperado. Sí. Ahí está. Y bueno, muchas gracias nuevamente por venir acá a Radio Imperio y de esta manera informarle a la ciudadanía, ¿verdad? Y a toda esa persona que encontraste nuevamente tu motocicleta.
1: Sí, y al señor que me devolvió mi documento también. Y sí. Agradecerle a ustedes el espacio y la oportunidad.
0: Estamos nosotros en las órdenes también.
1: Muchísimas
0: por acá.
1: Gracias.
0: Muchas gracias, Natalia, por pasar nuevamente acá en la radio.
1: A usted.
0: Muchas gracias. Bueno, nosotros con esto vamos despidiéndole la programación, agradeciéndole a todos por la sintonía. Vamos con la señal de alcance. De esta manera nosotros nos reencontramos esta tarde. Está el compañero Richard Vázquez.

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1: Ningún título que se compare al Mundial de Fútbol. Del Diesel del 2016, no. Y se fue y ganó sin ganar
2: Champions.
1: Títulos, sí.
3: Sí, ganó Liga de Naciones también, sí. Pero nada
1: no, se
2: compara. ¿Cuántas copas de Europa ganó con Real Madrid? Cuatro
4: consecutivas.
1: Y de los grandes jugadores de la historia del fútbol, va a ser probablemente el único que no ganó una Copa del Mundo.
2: Sí, sí.
1: Porque Pelé ganó una Copa del Mundo. Maradona ganó Copa del Mundo.
2: Messi
1: ya ganó Copa del Mundo también. Sí, y después Mbappé probablemente va a ganar también.
4: Ya ganó
2: en Rusia.
1: Ya ganó, cierto. Él estaba en ese, cierto. Ya ganó.
4: A Mbappé le falta
1: el 2018. Tenés razón.
3: La Champions.
4: A Mbappé le falta la Champions.
1: Sí, pero ya ganó también la Copa del Mundo, ¿verdad? Entonces Cristiano.
4: Y Neymar también es otro que.
1: Se va sin ganar una Copa del Mundo. Ya estamos en Radio Transcontinental, la 98.1. El saludo para toda la gente de Radio Transcontinental, para todas las ciudades de Alto Paraná. Muchas gracias por estar ahí. Y también el saludo para la gente de la 106.7, Radio Imperio, la 106.7 FM, desde Pedro Juan Caballero, transmitiendo para todo el departamento de Amambay. Bienvenidos a Hechos Pelota Deportes. Estamos aquí cuando son las 11 y 31 minutos, tenemos 12 grados. Lo prometido hace rato, el tema del día, para esta gente que se suma ahora con nosotros, toda la gente de Alto Paraná y de Amambay, las declaraciones de Celeste Amarilla después de haber insultado muy fuertemente a Kylian Mbappé. Hoy dio una conferencia de prensa la senadora. Atención para la gente de Radio Transcontinental y de Radio Imperio. Estas fueron las declaraciones de Celeste Amarilla.
5: Acá hay una retroalimentación del poder político mundial con la FIFA. Eso es lo que hay. No soy yo ni Mbappé. Mbappé es un contratado para jugar fútbol. Y yo como barra brava le contesto y se arma una casi guerra. Esto es la FIFA. Todos sabemos que hoy la FIFA es un poder fáctico. ¿Quién le defendió a nuestros jugadores? ¿Dónde estaba Alejandro Domínguez, Robert Harrison? Ahí en la cancha estaban. Ahí en el pasto estaban. No fueron capaces de defenderle a ningún jugador. No fueron capaces, porque están detrás del dinero y del poder. Alejandro Domínguez quiere ser presidente de la República y Robert Harrison también. Con la plata de las corporaciones, de Qatar Airlines, de aquel que tenía que traer combustible a Petropar, Doha. Con esa plata, esto es otra cosa, esto va mucho más allá de mí. Y Santi Peña cayó en la trampa. Porque el que le llama a Macron para que le llame a Peña para que me diga a mí que me calle es Infantino. Acá no es Macron. Macron es otro secretario de la FIFA.
6: ¿Y usted cree que Alejandro Domínguez le llamó a Infantino para que actúe de esa manera?
5: ¿Alejandro Domínguez qué le va a llamar? Infantino le da órdenes a Alejandro Domínguez y se pone firme. Hoy Infantino es el Blatter. Blatter se llamaba. ¿Se acuerdan? ¿Qué pasó de él, señor Infantino? Yo me estoy deconstruyendo. Estoy deconstruyéndome y construyendo una nueva Celeste Amarilla capaz de convivir. Mis comentarios son míos. Yo no soy gobierno. Yo no soy parte del gobierno. Yo soy opositora. Mi partido perdió. El gobierno es de los colorados. Desde luego que las declaraciones fueron mías. ¿Qué necesidad de explicar?
7: Pero su investidura es lo que aquí se cuestiona, senadora. ¿Es una autoridad usted del Poder Legislativo?
5: No, de ninguna manera. Yo no soy ninguna autoridad. Yo soy una legisladora. No confundir autoridad. ¿Qué autoridad tengo yo? Yo ni siquiera soy presidenta de ninguna comisión dentro del Senado.
7: ¿Y su investidura usted no cree?
5: Y mi investidura está intacta.
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1: Bien, eso era lo que decía Celeste Amarilla y queríamos compartir también con nuestros oyentes de Radio Transcontinental y de Radio Imperio de Alto Paraná y Amambay respectivamente. También para la gente de Radio o de Transcontinental TV, siempre me olvido que en Alto Paraná nos ven también a través de Transcontinental TV, que es un canal de cable que sale en todo el departamento de Alto Paraná. Y obviamente también quiero saludar a la gente de Amambay respectivamente. También para la gente de Radio o de Transcontinental TV, siempre me olvido que en Alto Paraná nos ven también a través de Transcontinental TV, que es un canal de cable que sale en todo el departamento de Alto Paraná. 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
1: Quiero saludar a la gente de San Javier. Frontera con Porto Javier, Brasil. Desde sí. Ahí nos están escuchando.
2: Sí, escribió y quedó entre los mensajes ocultos del Instagram.
1: Fabián Chávez.
2: Fabián no Chávez, sí, escribió y estaba escuchando el programa de Hechos Pelota Deportes. Vos creo que estabas saludando a la gente de distintas ciudades.
1: Sí.
2: Y te faltó ese.
1: Sí. Vuelvo a repetir el saludo entonces. Para San Javier, frontera con Porto Javier, Brasil.
2: Sí.
1: Muchas gracias a Fabián que nos reporta desde ahí que está viendo el programa. Muchísimas gracias. Realmente.
3: Y aprovechando, Hernán, también a Derris López, un gran amigo.
1: Sí.
3: Me decía el otro día que está permanentemente siguiendo el programa a través del Facebook. Permanentemente, bueno. Porque él trabaja, entonces pone en su teléfono y nos ve diariamente las programaciones de Hechos Pelota Deporte. Para Derris López, gracias por estar ahí. Para el amigo Luis de Campo 9.
2: Campo 9.
3: Sí,
2: Campo 9.
3: De Campo 9.
2: ¿Cómo se llama?
4: No, Campo 9 es así.
3: Campo 9.
2: No,
1: J. Eulogio. Y al lado es José Domingo Campo, donde yo me suelo ir a la casa de mi amigo César, que también siempre ve el programa.
3: Campo 9, impresionante cómo siguen el programa de Hechos Pelota Deporte. Un gran saludo para la gente de Campo 9.
1: Muchas gracias, muchas gracias. Bien. ¿Qué tenemos? A ver, voy a seguir la rutina para no ser desordenado.
2: Falta hablar de Bélgica.
3: Y hoy los partidos.
2: Bélgica.
3: Ah, Bélgica.
1: Bélgica, Bélgica, Estados Unidos. Sí. Siguiente material. Sí, Bélgica derrotó a Estados Unidos. Y eso les decía cuando veía hace rato una imagen. ¿Cómo puede cambiar el concepto que tenemos sobre un equipo en un solo partido, verdad? Porque nosotros, el concepto que teníamos después de que Estados Unidos no ganó 4-1 era que era un equipo súper ordenado, súper rápido,
3: intenso.
1: Intenso, con muy buenos jugadores. Sigue siendo, de hecho, con buenos jugadores, ¿verdad? Pero ¿cómo un partido te puede desordenar completamente y cambiar la imagen? Porque yo hoy pienso, dirá, chule, este equipo nos ganó a nosotros, digo, ¿verdad? No sé si a ustedes le da la sensación.
5: Todos nos hacemos esa pregunta. ¿Cómo lo que es justo a nosotros nos tuvimos que perder tan mal frente a Estados Unidos? Porque ayer vimos una selección de Estados Unidos totalmente distinta a lo que fue ese primer partido ante Paraguay. Lastimosamente nosotros salimos sorteados. Bueno, también dentro de todo creo que tuvo mucho que ver que tal vez nos vimos muy superados. Tal vez la emoción o por el primer partido, tal vez no han dimensionado la magnitud de estar en una Copa del Mundo. Pero dentro de todo, ayer Bélgica le termina ganando por un marcador de 4-1. O sea, prácticamente extremadamente superior fue Bélgica, al menos en el marcador.
3: Sí, sí. Comenzó súper bien Estados Unidos, porque la verdad no bailó. En la primera presencia en esta Copa del Mundo. Y terminó de la peor manera, con un contundente 4-1, con errores garrafales.
1: El error del arquero ese.
3: El arquero en el tercero, el cuarto también, el defensor que quiso salir jugando. Lukaku le robó la pelota y marcó un golazo para el 4-1. La imagen de Pulisic, una de las grandes figuras. Yo no sé si se despide
2: no
3: una
2: nada.
3: Copa del Mundo.
2: Ayer no hizo nada.
3: No sé si salió lesionado, si le faltó combustible, si no estuvo a la altura futbolísticamente, pero su rostro denotaba, la verdad, cosas que 27, a él generalmente no se le nota.
2: 27 tiene policía.
3: Ah, está para otra Copa del Mundo.
1: Los tres anfitriones están eliminados.
3: Sí, sí,
1: Canadá,
3: sí.
1: México y Estados Unidos.
2: Y los tres notados de final.
3: Ahora.
1: Porque México se eliminó también
5: el domingo contra Inglaterra. Inglaterra.
2: Gracias al hechizo de Dani.
5: A la psicología inversa.
3: Sí. La vergüenza fue la de.
5: Así se le dice ahora.
3: La presencia de Balo, ¿verdad? Que fue expulsado con tarjeta roja.
1: Sí.
3: Y ayer pudo jugar.
1: Sí.
3: ¿Verdad?
5: Jugó, sí,
3: no, pero estuvo en la cancha, estuvo en la formación inicial, una forma de decir, Estados Unidos no jugó, estuvo en la cancha, no fue el Estados Unidos que de repente pintó la cara a algunos, ¿verdad? Pero que juegue Balogun siendo un jugador expulsado, llama poderosamente la atención.
2: Y parece,
3: hablaron de vergüenza mundial.
2: Y parece que a Estados Unidos le pasó lo que a nosotros nos pasó, de que le temblaban las piernas de jugar en esta instancia, ¿verdad?
3: Sí.
2: De lo que antes iba a ser un cuarto de final.
1: ¿Y será el fin del Mundial de Bélgica? ¿O lo ven muy difícil ustedes?
3: Y esta nueva camada se está yendo.
2: Tiene a España como siguiente rival.
3: España, claro.
5: Bélgica, España.
3: La pregunta puntual es si puede pasar a otra ronda.
1: No, si llega a la final por lo menos.
3: Y, ah, no, no.
1: Viste para que Bélgica no. siempre tiene...
2: Y esta es la última Copa del Mundo de su generación dorada.
3: Sí, sí. Mm. Siempre es una promesa, sí. siempre, pero en esta no creo. No
5: para,
3: creo.
5: Mí, para mí España es muy superior sí, a, sí, a Bélgica. Yo creo que España...
1: ¿Cómo están quedando los emparejamientos ahora? Y, ¿Marruecos, Francia, uno?
3: El jueves. Sí. El jueves Marruecos, Francia.
2: Sí. España, el viernes, Bélgica.
5: Noruega, sí. Inglaterra.
1: Hoy juega Argentina a la una, pero eso es por una fase sí, anterior sí, todavía, la siguiente, que es la...
2: Que puede ser con Colombia si pasa.
5: Así es.
1: Argentina, Colombia, no pueden
3: encontrar.
5: Francia, ahí está,
3: Ahí está, Ale.
2: Sí, Francia, Marruecos.

0: Colombia-Argentina, qué partida.
1: No, a las 22 p.m. dice.
0: A las 22 el domingo.
1: El sábado, sábado termina.
0: Ah, ¿cómo van a preparar los muchachos para ese partido?
2: Sábado a las 10 de la noche es la hora.
0: Sábado a las 10 de la noche.
1: Y el martes 14 arranca la semifinal de la Copa del Mundo.
0: El martes.
1: El martes.
0: El martes
1: la primera semifinal y el miércoles 15 la segunda semifinal. El sábado 16 partidos por tercer puesto y el domingo 19 se baja el telón de la Copa del Mundo.
0: ¿Quieren que les diga ahí las semifinales ya cómo va a ser? ¿Quieren que les diga las semifinales?
1: Sí, sí, sí.
0: Francia-España.
1: Sí. Coincidimos.
0: Y el otro es Inglaterra con Argentina.
1: Ah.
0: Sí. ¿Y quiénes pasan? Argentina y Francia. Ganan la final Francia.
1: Bueno, se toma la revancha.
0: La revancha. Se toma la revancha. Así
1: a mí me gustaría que Marruecos le elimine a Francia, pero es difícil.
0: De hecho, todos queremos eso.
2: Yo le quiero poner una fichita a Noruega. En este partido.
0: Ah, Haaland, sí.
2: Una, cierto, está jugando muy bien. Sí.
1: Yo creo que el equipo que le puede eliminar antes de la final a Francia es España. Porque España ya le ganó hace un tiempito atrás. Le ganó y le puede volver a ganar. Porque tiene jugadores de mucha calidad España.
0: Tiene buen técnico también.
1: Porque, digo esto, porque Argentina está en el otro lado de, ¿verdad? Sí. De los emparejamientos. Pero como España y Francia... ganando sus partidos, se van a encontrar antes de la final, yo creo que es la selección que le puede
0: de hecho que
1: sin final a Francia.
0: Hoy Argentina, este es el siguiente material, director, Argentina enfrenta a Egipto, a las 13 horas va a ser este compromiso también correspondiente a la Copa del Mundo. ¿Cómo llega Argentina para esto, Ale? Tiene muchas chances obviamente de avanzar, ¿verdad?
2: Sí.
0: Messi, ¿qué tal está?
2: Y viene con el desgaste, por decirlo de alguna manera, de ir al tiempo extra contra Cabo Verde. Pero hay que ver cómo llegan los jugadores vitales de, en este caso, de Scaloni. A ver qué equipo va a alinear, justamente voy a buscar algún probable.
0: O sea, que lo mismo yo pensé, sí, cuando hablaste del desgaste, lo mismo pensaba en el partido, cuando veía ese partido contra Cabo Verde, que algunos van a llegar o dolidos, o con tirones, exautos. O con calambres,
2: sí.
0: exhaustos, sí. Digo bien. O sea, no va a llegar tan entera la selección argentina. Sí. Ahí tendría que saber un poco cómo mezclar los jugadores Scaloni, ¿verdad?
2: Sí, el probable, según Infobae, Dibu Martínez en el arco, Nahuel Molina, Cuti Romero, Lisandro Martínez y Nico Tagliafico. Mediocampo, Rodrigo De Paul, Leandro Paredes, Enzo Fernández, Alexis McAllister, Julián Álvarez y Lionel Messi. 4-4-2 utilizaría hoy.
0: Ahí está Lautaro.
2: No está Lautaro.
3: Leandro Paredes. Tres cambios.
2: Tres cambios
3: en comparación a lo que fue el partido ante Cabo Verde.
1: No está Almada, está Santiago Almada.
2: Sí, no está Santiago Almada, Nico González y...
1: Nico González arrancó.
2: Testeó, Scaloni testeó también a Nico González, quien le puede aportar mayor dinámica gracias a su llegada al arco.
1: Porque él creo que entró en el segundo tiempo, Nico González. El que no está es Martínez, el delantero del Inter.
2: Y
1: Lautaro Martínez, claro.
2: Facundo Medina.
1: El lateral izquierdo. Ahí entra Tagliafico. Ahí están los tres cambios. Tagliafico, Leandro Paredes y arriba dijiste...
2: Lautaro que sale y entra Julián Álvarez.
1: La araña. Sí.
0: Bien, vamos a escuchar al entrenador, por favor, director. Vamos a escuchar a Lionel Scaloni.
4: Bueno, Leo creo que está bien. No refirió nada a pesar de jugar 120 minutos el otro día y de 9 años. Y si tiene, no me lo dijo, así que jugará igual. Y Egipto es una muy buena selección, porque además que tiene jugadores de jerarquía, tiene un entrenador que viene trabajando hace tiempo con ellos, y tiene una idea marcada de juego y juega bien. Y es verdad que ha ganado solo un partido de cuatro, los otros los ha empatado, pero siempre ha tenido una marcada línea de juego, ha complicado a todos sus rivales y mañana no... Bueno, ahora lo mismo. Es un rival complicado. Creo que este Mundial está siendo para todos complicado. No hay una selección. El otro día parecía que Francia sí era un rival temible. Lo sigue siendo, pero con Paraguay le costó. Ahora vimos España con Portugal, que creo que ganó bien, pero también le costó hasta el último minuto. O sea, no hay selecciones que han mantenido o lo que... se venía haciendo antes del Mundial. ¿Por qué? Porque los rivales juegan, porque es muy difícil, hay unas condiciones diferentes a lo que se venía viendo en los otros Mundiales. A mi entender, creo que los jugadores, la gran mayoría de los que han jugado muchos partidos este año, bueno, lo están sintiendo y por eso creo que el nivel no es del que estamos acostumbrados. Pero dicho esto, creo que el nivel de Argentina es aceptable. Hemos ganado los cuatro partidos. y creo que eso

0: pues para estar satisfecho. Como siempre hay cosas para corregir, incluso cuando se gana. Pero creo que el nivel de todas las selecciones, más allá de que siguen siendo un montón, hay cuatro o cinco favoritas, esas mismas favoritas no están desplegando lo que parecía antes del Mundial, por todos estos motivos que te acabo de explicar.
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3: Luana, ¿qué tenemos?
4: Así es, vamos a arrancar con la lectura de los principales diarios, en este caso del diario La Tribuna, que es lo que tiene La Tribuna el día de hoy, martes 7 de julio. En la tapa principal, Paraguay registra un récord histórico de extranjeros radicados en el país. En editorial, en la página 2, los refritos no engañan, la ley actuará igual. Y en la foto portada principal, por supuesto, a nuestros albirrojos, un pueblo entero recibió a nuestros héroes albirrojos. Estos encuentran en la página 40. En deportes, fíjense quién está en deportes. Celeste. Escándalo por comentarios racistas de Celeste Amarilla contra Kylian Mbappé, lo encuentran en la página 37. Y en política, página 12, el IPS pide apoyo al Congreso para reingeniería financiera y ajustes a la ley. 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Ya en contratapa también del diario La Tribuna, Peña recibió a la albirroja, pusieron la tricolor entre los mejores, y la foto portada allí donde aparece el presidente Santiago Peña, acompañado también de los principales jugadores de la selección paraguaya y también los dirigentes de la APS.
5: Vamos a los títulos de crónica. Hoy no hay bombonazo, Dani, ¿verdad?
6: No, viernes.
5: Ah, viernes. Bueno, voy a tomar
7: están
5: nota.
7: Atentos a los bombonazos.
6: Bueno, muchachos. Vamos a esperar.
5: Vamos por buen camino, dijo Dani Cáceres por la albirroja. El ex pelotero de la CL apuntó que debemos agregarle cositas, entre comillas, al juego actual. Más de los títulos deportivos. Di, apareció la mamu del Mundial con celo y todo, dice crónica, página 10 y 11 para los lectores. Atlas IPS, la fiscalía busca precisar daño patrimonial, página 9. Y aparece igualmente Celeste Amarilla y la imagen de Mbappé. ¡Escándalo! Mbappé traba con senadora. ¿Pueden leer? En la página 21. Vamos al título principal de crónica. Soñaba con ser capitán. Giovanni Samuel Amarilla es uno de los trabajadores que fallecieron en la explosión de la barcaza el fin de semana. Su tía contó que él estudiaba construcción naval y quería navegar y manejar todo lo referente a las embarcaciones. Página 3. Vamos con los títulos en el portal deportivo de crónica. Argentina y Colombia entran en acción hoy representando al fútbol sudamericano. Página 20. Solo sé que no se va. El país entero se unió en un solo pedido, que se quede. Gustavo Alfaro agradeció al pueblo paraguayo por el cariño que le dieron desde esta en las elecciones y pidió que no se apague esta llama. Sobre su continuidad, todo indica que puntos suspensivos. Bueno. El próximo compromiso en septiembre. Robert Harrison también explicó que la respuesta de Alfaro en ese sentido se atrasa un poquito, pero a partir de la fecha FIFA de septiembre habrá competencia para la selección paraguaya de fútbol. Títulos deportivos en el diario Crónica.
7: Estoy mirando en la portada de Crónica también. Fíjate, por este director. Perdió un diente en el partido de Paraguay, dice. En la cuenta de Instagram de Crónica está. Me quedé tan nervioso al sábado con el partido y hasta los dientes se me fueron, dice. Jessica Sinis se llama. Se puso tan nerviosa el sábado con el partido de Paraguay y el domingo con el de Brasil que por un pequeño accidente casero se le desprendió el diente postizo de la parte superior. Ni mi diente se quiso quedar, bromeó. Y que casi se tragó todo su comedor y que ahora tiene que cuidar a full cómo habla para que no se le caiga de nuevo. Por el Wiroreí que tuvo que suspender, dice, toda su agenda del día para correr directo al odontólogo. Mira vos, la fanática, ahí está en la portada, se quedó sin un diente.
8: Libre.
7: Esto pueden ver en la cuenta de Instagram de Onda Crónica.
9: Ah, muy bien.
7: Bueno, ¿qué tenemos, Ale? ¿Qué nos falta?
8: Colombia.
7: Ah, perdón, tengo un mensaje de un seguidor, dice, que me pidió no dar el nombre. De parte de un seguidor, dice, ese Dani Miranda no le pegó una en este mundial, dice.
10: Vos sabés que el mismo señor me escribió a mí y yo le hice acordar que yo, por ejemplo, acerté.
4: Pero Perana todavía no leyó todo el mensaje.
7: No, eso.
10: Porque el mismo mensaje.
7: Te envió Dan el seguidor.
10: El mismo mensaje me envió. No sé, yo le respondí también. Que
7: el
10: yo,
7: seguidor ejemplo, anónimo.
10: Que yo había acertado con Víctor. ¿Sí? Habíamos acertado de Paraguay y Alemania. ¿Te acuerdas? Yo dije 1-1 también.
11: Claro.
10: Claro, yo dije 1-1 penales.
11: Penales, empate y penales. Sí.
10: Una por lo menos.
11: Te doy la derecha, Dani.
10: Una por lo menos la
7: acerté. Qué malo.
4: Lo que pasa es que tenés que decirle al seguidor que vos aplicás la psicología inversa.
7: El hecho que él no acierte nunca con su pronóstico no quiere decir que sean malos con él, ¿verdad?
10: No, eso con
4: no quiere decir que sea, no quiere decir que sea el nuevo Kichipoca, ¿no?
7: No, no. Aunque parezca, ¿verdad?
11: Le podemos preguntar los partidos hoy cómo van a terminar.
7: ¿Cómo terminan los partidos hoy, Darío?
4: Pero espera, pero tiene que aclarar si él va a utilizar la psicología inversa.
7: Sin psicología inversa.
4: Porque después.
7: A ver, Argentina, Egipto.
11: Egipto.
8: Sin la psicología inversa.
10: Sin psicología inversa.
11: Pálpite.
10: Gana Argentina.
7: Gana Argentina. Pasa.
11: Colombia, Suiza.
10: Colombia, Suiza, gana Colombia.
7: Ok.
10: Bueno. Sin nada raro.
7: Alberto.
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7: Qué bien la pasaron esa de Daniela. ¿Cuándo yo me iba a grabar un comercial de Ana Sich?
10: Y hay que ver ahí, Lucas es el titular, el cineasta. Y después estoy yo, el suplente.
11: Yo soy el hombre de alternativa.
10: Yo soy el hombre de la alternativa, el José Canales. El hombre de alternativa. Y después ya hay que ver ya con Hernán.
7: ¿Qué más nos queda, Alberto?
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7: Así es, así es.
11: El otro día Alberto dijo que le gustó estar a mi lado.
7: Le gustó.
11: Estuvo aquí y le gustó mucho estar a mi lado.
7: La pasó
11: y
7: bien.
11: Y le preguntó a Luana por qué. ¿Y qué respondiste, Alberto? Por la intensidad.
8: Por la intensidad que tiene este muchacho.
4: O sea, en realidad por lo intenso que es.
7: ¿Te gusta la adrenalina? ¿Te gusta?
8: Sí. Te pisa todo.
7: Está bien, es apasionado el trabajo. 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Así que no tenés nada más que pensar. Bien, Colombia, por último. Hoy juega Colombia. Sí, ya dijimos que para todos creo que gana Colombia. Ahora vos pensás diferente, Luana.
4: No, para mí que gana Colombia, aparte atendiendo la cantidad de sudamericanos que ya han quedado fuera, prácticamente lo tenemos Argentina y Colombia nada más, y si es que se da ese cruce en la siguiente fase, tendríamos a duelo un duelo sudamericano, Argentina-Colombia, pero me gustaría muchísimo que pase Colombia en este caso, porque ya lo venía diciendo, para mí, por la forma en que juega, porque realmente da gusto verle jugar a Colombia, por la forma en que juega y tiene jugadores muy interesantes, creo que es un candidato interesante también a tenerlo en la mira, ¿por qué no?
11: Le falta un poquito de contundencia a Colombia. No ha hecho muchos goles en esta Copa del Mundo.
7: Totalmente, totalmente. Para pasar a otro tema y no dejar pasar el juego de palabras, Cerro Porteño emprendió viaje a Argentina. Tendrá amistoso de pretemporada de cara al segundo semestre, Ale.
8: Sí, amistoso de pretemporada, viajó el día de ayer. Todavía no puede presentar a sus jugadores por la inhibición, pero ya está rumbo, o sea, ya está en el territorio argentino también para los amistosos.
7: Así es. ¿Nos vamos, Dani?
10: Sí. Tenemos una imagen para...
7: A ver.
10: Para ver...
7: ¿Lo de Cristiano?
10: Sí. Una imagen recreada con IA, pero que se asemeja mucho a la realidad. Así podemos resumir. Ahí.
8: Con regalos, no. Messi...
4: No, pero ahí es como que estás ninguneando lo de Messi. Que es como
10: yo
4: que
10: estoy seguro que todos los de un gran día van a concordar conmigo en ese imagen.
7: Sí, porque ustedes son todos barra brava como si está amarilla. Ay. Por eso
4: lo que vos venís más tranquilo acá.
7: ¿Verdad? Ahí lo que tiene que venir, Alberto, vos que sí que Víctor tiene intensidad. A la una.
4: Acá, este es lo que es el verdadero intenso.
7: Sí, de una a tres. Todito intenso y barra brava son. Intensivo, sí, de una a tres siempre estamos con un gran día. Enseguida se viene Fabi ya también con Alcance Noticias, segunda edición. Muchísimas gracias. Nos vamos, compañeros. Hasta
4: Así
7: luego.
4: Es, mañana. Nos vamos. Hasta una nos vemos mañana. Chao.
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1: Muy buenas tardes, bienvenidos a Alcance Noticias. Vamos a hablar acerca de todo esto que está generando, que continúa al menos con las reacciones, tras lo acontecido en la red social X entre Celeste Amarilla y el jugador Francés Mbappé. Celeste dio una conferencia de prensa a la senadora de la Nación esta mañana. Ella está pidiendo, exigiendo que se defiendan los intereses del país. Cuestionó el manejo de la polémica generada en torno a este caso y sostuvo que la respuesta de las autoridades paraguayas no estuvo a la altura de la situación. La legisladora consideró que el país debió asumir una postura más firme para defender sus intereses y expresó su desacuerdo con las decisiones adoptadas durante todo este desarrollo, desde que se destacó la controversia.
2: Senado, decían, a nosotros no nos va a mandar un puto. Eso decían. Con esos términos. Ahora voy a ser yo la incorrecta. Eso decía Bachi Núñez. Eso decía Derlis Maidana.
3: Doble moral.
2: Y resulta que ahora es escandalosa la discriminación que yo protagonizo y la discriminación que hizo Mbappé contra mí. Vuelvo a decirle a mis congéneres, Joana, Katia, y cuando dicen que yo soy una mujer indigna de este cargo, una mujer despreciable. ¿Y quién lo dice? Un futbolista X. Un futbolista. Un futbolista. Muy bueno en la cancha. ¿Pero qué carajo sabe de mí, Mbappé? Pero sí. Ni sabe dónde está Paraguay. Todavía está buscando en el mapa. Claro que fui agraviada. Y con suficiente motivo como para hacerle una querella a Mbappé. Ayer estuve a punto. Todavía puedo hacerla.
4: ¿Está evaluando? Va a tomar.
2: Vamos a ver hasta dónde llega y vamos a ver si Mbappé es realmente quien merece. Vamos a ver si Mbappé no es otro pelotudo como yo en la pieza de la FIFA.
4: ¿Qué le dice la Federación Rusa? La Federación, mejor dicho, de Francia. Dice que la van a demandar también. Evalúan eso.
2: Que contraten un abogado antes de hablar disparates.
5: Oficialmente.
2: Ellos no tienen legitimación activa contra mí.
5: No le
2: notificaron.
5: El único
2: que me puede demandar es Mbappé y yo a él.
5: ¿No hay una notificación hacia su persona, senadora, desde Francia o...?
2: No, no hay ninguna. Pueden hacer lo que quieren, pero yo les tengo miedo. Pero pueden hacerlo. Pero que me veten, ya recorrí todo su país. Pero ya recorrí todo, gracias a Dios, antes que sepan quién era yo, ya recorrí toda Europa, ya fui discriminada en Europa por negra, por latina, por hablar castellano.
3: Disculpa, Mbappé, entonces no, senadora, eso queda claro.
2: No, me retracté. Ahora él tiene que retractarse conmigo. Él se está metiendo con una senadora de la Nación paraguaya. Él se está metiendo también con Paraguay una vez más. ¿Y quién me está defendiendo a mí? Nadie. O sea que Orlando Gil, Gómez pueden decir, este senador de mierda, este desgraciado, por un senador francés, puede decir porque le dieron gana. ¿Se ven en esa situación?
1: Cambiemos de tema, hablemos ahora acerca de lo que acontece en la cartera de salud. La ministra María Teresa Barán estuvo haciendo un recorrido justamente en las primeras horas del día de hoy. Descarta ella falta de medicamentos y responde a las críticas a su gestión. Afirmó que la cartera sanitaria está haciendo el máximo esfuerzo para responder a las necesidades del sistema con el presupuesto disponible y sostuvo que hospitales como el Incan reciben inversiones para su mantenimiento luego de años de postergación. La secretaria de Estado aseguró además que no existe desabastecimiento de medicamentos en los servicios de salud, si bien reconoció los reclamos del personal sanitario, destacó que durante su gestión se concretó la implementación de la universalización de la carga horaria de 12 horas para los profesionales del sector.
6: Nosotros hoy, cuando no hay una falta absoluta de insumos reactivos y de medicamentos, existen sí probablemente faltas puntuales, que a estas faltas puntuales hay todo un equipo que trabaja para ir saldando estas necesidades. Vuelvo a recalcar, nosotros hoy tenemos un presupuesto que probablemente no es suficiente, y con el presupuesto que tenemos estamos buscando la manera de dar respuesta a todos los problemas de salud del país.
7: Al hablar de la cuestión de recursos humanos, también los médicos están hablando de una huelga para la próxima semana.
6: Sí, yo entiendo perfectamente los reclamos del personal de salud, pero es importante también recalcar que uno de los reclamos que venía haciendo por años el sindicato de médicos era las 12 horas universales. Este gobierno cumplió con este reclamo. Hoy el médico está recibiendo.
1: El Ministerio de Desarrollo Social informó que desde hoy, 7 de julio, hasta el 10 aproximadamente, realizarán visitas domiciliarias con el fin de verificar justamente lo que guarda relación a este de beneficio de pensión alimentaria de adultos mayores.
8: Adultos mayores del departamento de Paraguarí. Funcionarios de la Dirección del Programa de Adultos Mayores del Ministerio de Desarrollo Social estarán realizando verificaciones in situ a beneficiarios de la pensión alimentaria. Las verificaciones se llevarán a cabo del martes 7 al viernes 10 de julio del año 2026. Los distritos que serán visitados son Carapeguá, Escobar, La Colmena, Buyapeú, Pirayú, Quindí, Cucuó, Roque González de Santa Cruz y Zapucay. Estas verificaciones se realizan en cumplimiento del artículo 5 del decreto número 3139 del 2024, que faculta al Ministerio a llevar adelante tareas de seguimiento, monitoreo y verificación para asegurar la correcta implementación del programa. El personal autorizado contará con identificación oficial, la cual deberá ser exhibida al momento de la visita. Gracias por su colaboración.
1: Cambiamos de tema. El gobierno impulsó la creación del registro empresarial, el Consejo Asesor Regional del Ministerio de Industria y Comercio. Esto es un nuevo espacio de articulación entre el sector público y el privado para diseñar estrategias orientadas al desarrollo industrial del país.
9: Bueno, hoy hicimos aquí en el este del país la primera reunión del Consejo Regional del Ministerio de Industria y Comercio. Este es un ejemplo más de que el Ministerio de Industria y Comercio necesita escucharle a los del sector privado, especialmente a los del interior del país, que muchas veces no son tan escuchados como lo que son los gremios de Asunción, ¿verdad? Entonces nosotros venimos cada trimestre al interior, esta vez nos tocó aquí en el este, para juntarle a todos los gremios del interior del país y escucharles, comentar lo que estamos haciendo y desarrollar políticas industriales con ellos. Porque estas políticas generadas del Ministerio de Industria y Comercio finalmente son para ellos, ¿verdad? Y nosotros estamos ante el desafío de poder llevar la industria al interior. El interior del país es donde vive la gente que necesita trabajo, y en vez de hacer una revolución industrial en donde del interior viajan a los centros y a las ciudades del país para poder trabajar, queremos hacer algo contrario, llevar a la industria al interior y poder desarrollar a nuestro país como una potencia industrial para la región y para el mundo.
1: La Dirección Nacional de Ingresos Tributarios marcó una semana registrada justamente por avances en materia de recaudación, cooperación internacional y fortalecimiento industrial.
10: La Dirección Nacional de Ingresos Tributarios informó que la recaudación del primer semestre del 2026 creció 1,8% respecto al mismo periodo del año anterior. Entre enero y junio se recaudaron más de 21.731.000 millones de guaraníes, consolidando el desempeño de la gestión tributaria. El director nacional Óscar Orué participó de la 67ª Cumbre de Presidentes del Mercosur y Estados Asociados. Además, asistió a la reunión de ministros de Economía y presidentes de bancos centrales, en la que se concretó el traspaso de la presidencia pro tempore del bloque de Paraguay a Uruguay. Paraguay y Brasil suscribieron un protocolo bilateral para facilitar el transporte de cargas menores en el marco del Consejo del Mercado Común del Mercosur. El acuerdo busca agilizar la logística terrestre y flexibilizar los requisitos para la habilitación de distribuidores y vehículos de transporte de mercancías. La DENIT inició una misión de asistencia técnica con el Fondo Monetario Internacional. La iniciativa busca fortalecer la gestión de riesgos tributarios y aduaneros, incorporando mejores prácticas internacionales. El director nacional Óscar Orué participó de la presentación del tercer informe presidencial ante el Congreso Nacional. Durante el acto, el presidente Santiago Peña expuso los principales resultados de su gestión en el último año. Las autoridades de la Comisión Mixta del Puente de la Integración aprobaron un nuevo cronograma de funcionamiento para el paso entre Presidente Franco y Foz de Iguazú. La medida entrará en vigencia a partir del 3 de agosto del 2026.
1: El frío no da tregua. Pilar registró una mínima récord. El intenso frío sigue dejando registros históricos en el país. La ciudad de Pilar, en el departamento de Ñeembucú, marcó un nuevo récord de temperatura mínima para un 7 de julio. Según los datos meteorológicos, la mínima registrada fue inferior a los 2 grados, superando la marca establecida en el 2019 y convirtiéndose en un nuevo récord histórico para esta fecha. 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